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2: Alexis Sainz, bateador designado y cuarto al bat. Alberto Rodríguez, que es el jardinero izquierdo, quinto al bat. Alonso Mendoza, el catcher del equipo, es el sexto. Jesús Gallego, séptimo al bat. Y es el tercer almohadilla. Ulises Vaca, que se va al parador en corto, es el octavo al bat. Armando Lara, el noveno al orden. Y es el jardinero derecho. Y el serpentinero del día de hoy de algodoneros, José Albertos.
3: José Albertos, entonces el al por parte de Chihuahua tenemos a Lal Villa en la loma de los disparos, la receptoría para Michael Quiñones, por fin un descanso para Kevin, después digo para, sí, era Kevin Bach quien estaba en la receptoría.
2: Sí.
3: Después de tanto golpe, de tanto...
2: Terminaron desarmándolo, mi Vic.
3: Sí, sí, sí, sí, para Zamudio, que había estado muy, muy golpeado en todos los encuentros. Así es que le dan descanso el día de hoy. Por la inicial vamos a tener al Panchón Sánchez en la intermedia, Alan Rivas en la tercera almohadilla, Andrés Ríos, Brett Barrera en las paradas cortas, en el izquierdo Adrián Saucedo, Chuloya en el central, y en el derecho aparece Mario Cabrera. El designado será Darío Gómez, el hombre que ayer conectara cuadrangular. ¡Amaxa! Durar trae para ti al primero en el orden, por parte del equipo de Licias, Omar el Potrillo Jaramillo. Estamos listos para iniciar con el encuentro. Tarde calurosa, pero Vicente, más que contentos de regresar a las cámaras y micrófonos de VIP, los micrófonos de la patrona y a la producción de Fanson. Así es que vámonos con las acciones del primer episodio. Listo, lanzador. Se trata del Lal Villa, Alfredo Villa. Villa, el hombre que está en la loma de los disparos, pretendiendo el día de hoy darle el cuarto triunfo a Chihuahua en esta serie doble ante Delicias. Strike el primero. 0-1 la cuenta. Rápidamente ventaja para el hombre de los lanzamientos. Ventaja para el hombre de la serpentina. Listo, lanzador. La producer ya se hartó de esa mano. Ofrecimiento, bola que empareja la cuenta. Saludos, Vicky Vicente. Está el clima como para caerle al potranquillo. ¡Ay, Dios mío! ¡Ay, Dios mío!
2: Hasta me salió baba como si tuviera rabia, man.
3: El contacto de Faula, pelota hacia atrás. Allá está Jaramillo. 2-2 la cuenta. Después Jaramillo controlando esa pelota con el toque de bola, entregándola para la chiquita. Listo, lanzador, prepara movimiento, viene para el plato elevado, que busca el hombre, la tercera almohadilla, ya va el parador en corto, pega el grito, se queda con ella. Brett Barrera batallando con el sol, pero capturando para el primer out. Así es que el día de hoy, en la segunda almohadilla para el equipo de Chihuahua, se intenta con Alan Rivas, que el día de ayer fildeó la pradera derecha. Ayer lo vimos por allá en la pradera derecha. Así es que viene a batear entonces Eric Sagarnaga, traído a ti por Marisco Los Plebes.
2: Y se mantuvo ahí Chuloya en el central. Era el que traía problemas ayer, ¿no?
3: No, Darío Gómez.
2: Ah, Darío, tienes toda la razón. Sí,
3: que
2: sí.
3: Y ahora parece designado.
2: Sí,
3: creo.
2: No está, ajá.
3: Sí. Le conservan ese turno importante al bat, sin embargo le quitan pues el desgaste de estar en la pradera central, porque ayer aparentemente ahí traería un problema el contacto. La pelota de imparable a la pradera derecha, el primer hit del encuentro es para el equipo de Delicias. Un contacto hacia la pradera derecha, una pelota de línea que supera al hombre de la intermedia. 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Así es que viene a batear entonces. 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Hombre en la inicial para el equipo visitante que ahora viste en color blanco, mientras que el equipo de Chihuahua totalmente de negro el día de hoy. El bien contra el mal, Vicente.
2: Así es. El yin y el yang.
3: Ofrecimiento strike el primero. Listo, lanzador preparando movimiento. Ya entró en comunicación con su receptor, le aceptó la señal. Y ahora va a venir para el plato. Se le queda alto, es bola que empareja la cuenta. En 1-1. Cuenta grosera, cuenta obscena.
2: Ah, son poquitos, pero bien escandalosos aquellos. Allá la porra de Elisa dándole con todo ahí al tambor.
3: Ahora contacto de... Estamos ya en la semana 6 de actividad de la Liga Estatal. Superamos la mitad de las jornadas regulares. Y con esto, Vicente, empieza a ser vital el checar la tabla, irte acomodando y ver tus posibles rivales para playoff.
2: Correcto, sí, ahí hubo un intercambio ya con el resultado del día de ayer. Habíamos dicho que Dorados había amanecido en tercero y Delicias en cuarto, ahora están al revés.
3: Ahí el contacto rodado por primera, no va a haber más que uno. Intenta jugar Aarón Sillas. Le quiso hacer al vivo, lo prendió Panchón Sánchez y tenemos ya dos fuera. Así es que vendrá a batear entonces, traído a todos ustedes por Burger King, Alexis Sainz, el designado. Saludos a todos. Bill, Guachochi, Guadalupe, Calvo, San Juanito. De toda la sierra de Chihuahua, Vicente, donde...
2: Bato pilas.
3: Bato pilas.
2: Ya me supe uno, ya ves.
3: ¿Sí sabes qué quiere decir bato pilas?
2: No.
3: No. Quiere decir robot en tarumara. Es un bato de pilas. No, no te sabías esa. Así se dice robot en tarumara. Bato pilas.
2: Ay, Dios mío. Es el sol que le está pegando en la nuca aquí al buen Víctor.
3: Está en 0-1 el conteo. Se prepara Villa. Checa, corredor en la intermedia. Viene ahora para el plato. Afuera esa pelota, bola número 1. Se empareja la cuenta en 1-1.
2: Me quedé enclochado con ese comentario de Félix, man. Está el clima como para caerle al Potranquitas.
3: Hijo de su pinzas perra, siempre.
2: El camarada del sonido parece que necesita ponerlo a todo lo que da para que se anime la gente, pero el juego es el que tiene que animarse. Viene el contacto, Vic.
3: Elevado que busca el hombre de la intermedia, se coloca debajo de ella. Está capturando, cayó el tercero, media entrada. 0-0 la pizarra de Amaxa. Regresamos.

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4: Vámonos, esto es la pata del primer episodio. Viene a batear el equipo de Chihuahua. Andrés Ríos, el hombre que aparece al bat por parte del equipo de Chihuahua, traído a ti por Clínica Monarca. 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Listo, lanzador. Vamos a ver en su labor a José Alberto. Su ofrecimiento afuera y abajo, esa pelota para bateador derecho. La primera pelota mala. Una bola sin strike. Aquí estoy viendo la repetición de ese lanzamiento, Vicente. Qué buena toma la que tiene la producción el día de hoy desde detrás de home.
5: Aquella.
4: Así es que, listo, lanzador. Prepara movimiento.
5: A ver cómo viene Alberto.
4: Ofrecimiento. Pareja la cuenta.
5: El día de hoy, Castellón fue el que abrió ayer, si no mal recuerdo. Le fue muy bien, de hecho, al serpentinero de algodoneros. A ver cómo viene este nuevo serpentinero.
4: Así es, a ver si descifra. Digo, no deseamos que alguien de ellos venga mal, pero sí que Dorados descifre los lanzamientos. Ahí el contacto, la pelota se le acomoda al catcher, el tiro a la inicial. Por la vía 23, está cayendo el primer out. Tenemos uno fuera, viene a batear ahora Darío Gómez, el designado por parte del equipo de Chihuahua. Ante algodoneros. Estoy, Vicente, checando el roster del equipo de Chihuahua para recordar quién bajó, quién subió. Darío Gómez, una cortesía para ti de Buffalo Wild Wings. Tristín, hace rato que no lo vemos, todavía aparece en el roster,
5: sí,
4: de Chihuahua.
5: Revisando yo hace rato, Tristín Broderick, García, y sí, sigue en el roster, nada más que no lo vimos ni ayer ni aparece el día de hoy.
4: Lo mismo que Elías Verdugo, que jugó muy bien allá en Delicias.
5: Ajá.
4: Y Vicente, ayer iba a batear Rigoberto Ortiz, pero se acabó el encuentro. Viene ahora el ofrecimiento, pelota afuera y abajo, bola. Afuera y abajo, bola entonces. Aparece todavía Kevin Ledesma. Aparece Kevin Zamudio. Víctor Ruiz también, aunque no ha estado como titular, todavía viene en el roster. Ofrecimiento, swing perdido, strike el segundo. ¿Quién más, Vicente, que no hemos visto? Alan Rivas, que el día de hoy aparece como titular. Mario Cabrera no aparece el día de hoy, o apareció en tercera.
5: Sí, está en jardinero derecho, tengo yo.
4: Jardinero derecho. Mario Cabrera aparece en el right fielder entonces el día de hoy, pues checando los movimientos que trae el equipo de Chihuahua. Sí, sí, en el jardín derecho, Mario Cabrera, derecho. Tiene razón. Listo, lanzador, 2-2 la cuenta. 2-2, yo pensé que Tristín había sido de baja porque no lo habíamos mencionado. Viene el ofrecimiento, bola número 3, y por eso rápidamente fui a checar. Porque el que sí no volvimos a mencionar, lo decíamos el día de ayer, era, válgame, al de Houston. Ayer lo traía en mente y hoy se me desapareció, Vicente. No, esto de la música parece hecho al drede.
5: Sí, de hecho estoy pensando lo mismo, o sea, es demasiado.
4: Contacto de foul, esa pelota hacia atrás, se mantiene la cuenta en 3-2.
5: ¿No hay alguien que le pueda poner un poquito el alto?
4: No hay nadie, porque ni la liga, por más que pedimos apoyo con eso, no nos ha hecho parito. Está altísimo el día de hoy. Y luego también hay canciones que yo creo que una canción se escucha despacio y cambian de canción y la otra se oye. El contacto por el lado de la tercera almohadilla, el tiro a la inicial por la vía 53 con problemas, Aarón Sillas, con problemas, pero se queda con ella. No sé si el problema fue que el intento de dar el paso con el pie derecho batalló para encontrar la almohadilla o la encontró antes de tiempo, por eso se andaba cayendo. Una jugada extraña, viene a batear ahora Brett Barrera. Ahí estamos viendo acá la repetición. Así es que Brett Barrera, cortesía de Alarmas El Dorado de Ricardo Olivas y Barbo, siempre me dejan el jale fino. Listo, lanzador, prepara su movimiento. Ahora sí presenta número 99 en la espalda para el hombre, la serpentina por parte de Delicias. Viene el ofrecimiento. Bola la primera. Ahora más visibles los números de Delicias que el día de ayer, que en su uniforme negro se batalla un tanto.
5: Sí.
4: En este uniforme en color blanco, totalmente visibles esos números. El día de hoy no representan absolutamente ningún problema. Y el contacto de Imparable a la pradera central, corredor a la primera almohadilla, se tendió a la intermedia. ¡Quieto el hombre! Se avivó Brett Barrera, que ayer parecía apagado. Lineball. Apagado Vicente con el bat. Y el día de hoy, además de venir preciso con el madero, valiente, se va a la intermedia y consigue llegar quieto.
5: Sí, me estaba regresando porque lo estaba poniendo sencillo. Y cuando ve, caray, se está pelando a la segunda. Pues bueno, rápidamente Barrera nuevamente haciéndose ver con el bat. Ya tenemos el primer hit del equipo de Dorados. Se viene, como ya comentas, Vic, Chuy Loya. Vamos a ver, ya está en posición de anotar, a ver si lo puede empujar.
4: 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Listo, lanzador, viene el ofrecimiento, el contacto de foul. Quiso detener el swing Chuy Loya. Y a final de cuentas, contacta esa pelota que sale de foul hacia atrás. Les ha de estar sudando la espalda sabroso la fila de las chicas doradas. Vicente, les da el sol.
5: Todas recorriéndose ellas, el sol poco a poquito.
4: Poco a poquito ahí.
5: A nosotros nos pegó bien sabroso antes de que empezara el juego.
4: Gracias a Dios, ya en el juego ya no. Bola ahora que empareja la cuenta 1-1.
5: Ya me estaba dando ganas de darme una mordida, ya pensaba que estaba asado yo ya.
4: Olía carnitas, gana. Olía carnitas por aquí. Así es que 1-1 la cuenta, cuenta grosera, cuenta obscena. Se prepara lanzador, viene con el ofrecimiento, bola número 2. 2-1 la cuenta. En 2 bolas, 1 strike, hay 2 out. Hombre por la intermedia para Chihuahua. Ejerciendo presión sobre la humanidad. Chuy Loya pretendiendo producir la primera para el equipo de Chihuahua. Listo. Rolón, quieras o no, nada más que el volumen, sí, demasiado alto. Pero Rolón el que puso ahora. El contacto, la pelota que toma el hombre de la intermedia, lineal 4, cayó el tercero, una entrada completa. A Maxa nos dice 0-0, regresamos.
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5: Bienvenidos. Vámonos, estamos de regreso, parte alta del segundo episodio. Ya pasó el primero sin Tonyson. 0-0 todavía el marcador entre Algodoneros y Dorados. El turno ahora de Alberto Rodríguez.

0: la primer serie entre estos dos equipos la semana pasada, pues que de Dorados 3-0. Ya ahorita vino el equipo de Delicias y ya pegó el primero el día de ayer. Vamos a ver, strike el segundo. Vamos a ver cuál es la culminación de esta nueva serie. Una bola y dos strikes. El conteo ahí para Alberto Rodríguez, jardinero izquierdo. Se viene el disparo. Bola, la segunda. 2-2 la cuenta. Rápido, ahí mira la policía, mi Vic, ahí va pasando ahí encima. ¡Eh, dile adiós! ¡Ay! Ahí pasó el helicóptero aquí, muy bajito, de hecho.
1: Sí, muy bajito.
0: ¿Quién sabe qué? ¿Te andan buscando, carnal?
1: Andan buscando al Huguito.
0: Al Huguito. Se viene el contacto de foul hacia atrás. Haciéndose presente ahí la ley. Como que se ven muy sospechosos. A ver si no nos vienen a buscar a nosotros, carnal.
1: Se me ahí. Hace muy gorda Antonia, ¿eh?
0: Alfredo Villa. Ahí va otra vez, míralo. Se vinieron a ver el juego, se me hace.
1: Se vinieron a ver el juego.
0: Se viene el contacto de foul hacia atrás.
1: Y Alberto Rodríguez le tiró como para pegarle al helicóptero.
0: Sí. Ahí haciendo cambio de pelota. Alfredo como que ya no le gustó esa que estaba usando. Y se viene el cambio de la pelota del juego. Ya se prepara ahora sí. Alfredo está ahí en el montículo.
1: A ver si
0: esperando la señal que le gusta. Ya le dijo que sí. Se viene el ofrecimiento. Contacto de foul ya por la tercera. Se mantiene con vida Rodríguez. 2-2 el conteo. Ya Alfredo tiene 21 lanzamientos. Apenas es la parte alta del segundo. El disparo. Y no le gustó. Yo pensé que le iba a marcar ahí el tercer strike. Bola la tercera. 3-2 el conteo. A ver si sale la información aquí o la repetición. No creo que ya se me pasó.
1: Acá apenas va a pasar, se me hace.
0: Se viene el ofrecimiento. Contacto allá por la ruta de Ríos. ¡Ah! El disparo no llegó. Trató de quedarse ahí Panchón Sánchez con esa pelota. Un disparo corto de Ríos allá desde la tercera a la primera. Y bueno, se está yendo.
1: Error del 5, ¿eh?
0: Sí, es un sencillo y un error ahí.
1: Error de nada más. No hay hit en la jugada, ese error.
0: Ah, muy
1: por
0: bien.
1: El tiro a primera. Era apresurado, pero tenía tiempo suficiente. El disparo fue bajo. Y el Panchón no pudo quedarse con ella. Ya le marcaron en la pizarra. Saludos al tremendo René Pablos, que el día de hoy por allá lo topamos en Tarahumara, en el campeonato estatal de softball categoría U10, donde su equipo aparentemente ha calificado a semifinales.
0: Así es. Mucho jale.
1: Gracias a Dios.
0: Turno al bat ahora de Alonso Mendoza, catcher del equipo de Delicias, que es traído todos ustedes por FanZone.
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0: Se viene el ofrecimiento de Alfredo.
1: No,
0: bola,
1: le gustó.
0: La primera. 1-1 el conteo. Rápidamente, sin outs, ya tenemos hombre en posición de anotar. Se prepara Alfredo allá. Sombra arriba a Rodríguez en la segunda. Contacto de foul hacia atrás. Una bola y dos strikes. Se mantienen las acciones. La gente llegando, pues es un juego tempranero, Vivic.
1: Sí, sí, sí.
0: La gente llegando. Vamos a ver qué tanta afluencia tenemos el día de hoy.
1: Lo que sí podemos ver, Vicente, es que por el lado izquierdo, después de esta swing perdido, mi compa, las de abajo están más frías. Un profe de béisbol con su equipito desde Delicias allá.
0: Ah, sí.
1: De aquel costado.
0: Así es, trayéndose a los peques. Al juego se viene el turno ahora de Jesús Gallegos, tercer.

0: Primera base y séptimo al orden del equipo de Delicias, que es traído a todos ustedes por Gobierno de Ciudad Juárez. 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Se prepara ahí Alfredo, ya tenemos un out en la pizarra. Se viene el ofrecimiento, strike el primero. Qué bonito se escucha la mascota cuando pega franca la pelota.
1: Así es, se escucha hasta acá, sabroso cómo aterriza esa pelota, sí, detrás del home.
0: Abriendo Rodríguez allá en la segunda, ahí haciéndole de sombra a Brett Barrera. Se viene Alfredo al plato, bola la primera, 1-1 el conteo. Como les comentábamos temprano, ya hubo cambio en las posiciones con el juego de ayer entre estos dos. Se están peleando ahí el tercer y cuarto lugar de la tabla. Ya amaneció nuevamente Delicias en el tercero y Dorados en cuarto. Se prepara Alfredo. Allá lo está cocoreando Rodríguez. Se viene el contacto de foul. Aguas. El golpe. Ya no hay nadie. No hay. Está vacía esa área de las gradas. Si no, ahí alguien se hubiera quedado con ese souvenir.
1: Ahí van. Ya es su segundo souvenir. Ahorita en el foul anterior también la agarraron ellos.
0: ¡Corran!
1: Fue como los identifiqué.
0: Ahí van en friega los dos. Una bola y dos strikes. Se viene Alfredo en el montículo pidiendo la porra, el ponche. Se viene el lanzamiento muy alto. Bola la segunda.
1: No quiero arruinar tu tarde, pero Diana te mandó un par de fotos.
0: Ah, son máscaras. ¿Qué era un chorizo? ¿Qué era eso? Ay, Diosito. Gracias, flaca. 2-2 el conteo ahora para Gallegos pidiendo el ponche. Se viene el ofrecimiento. Ay, hizo una pausa ahí el umpire y dijo que no. 3-2. Se le llena la cuenta a Gallegos. 3-2. Vamos a ver la culminación de este turno. Ahí Villa esperando la señal. ¿Ya le gustó? Hace contacto ahí con la placa y se viene el ofrecimiento. ¡Swing! ¡Abanica se está ponchando!
1: Por la vía del ponche cayó el segundo.
0: Segundo out de esta entrada. Ahí Gallegos se está yendo con ese chocolate. Se viene el turno ahora para Ulises Baca. Octavo en el orden. Parador en corto del equipo de Delicias, que es traído a ustedes por Domino's Pizza con hambre de más. Saliendo poco a poco Alfredo Villa en esta entrada. Ya tenemos dos outs. Todavía seguimos con el corredor en la intermedia. Rodríguez en posición de anotar. Se viene Alfredo. Bola la primera. Una bola sin strikes. Día caluroso. Está el sol a todo lo que da, pero está hasta cierto punto ameno. Ah, caray, no se ve. Se viene el contacto de foul allá por el área de la tercera. Allá haciendo sus planes entre Ríos en la tercera, Saucedo en el jardín izquierdo. Regresamos ahora sí, ya está Baca nuevamente en la caja de bateo. Se prepara Villa en el montículo. Allá abriendo en la intermedia Rodríguez, se viene el ofrecimiento, bola la segunda. 2-1. Ya tenemos 2 outs en esta parte alta del segundo episodio. La producer ahí viéndose el brazo, no sé qué le pasó, le picó una abeja, creo. Otra.
1: El sábado pasado le picó una hormiga.
0: Ah, caray.
1: Allá en la boda del Cucuy le pidió.
0: Se viene el ofrecimiento de Villa, contacto de foul. Allá nuevamente por el aire de la tercera.
1: Por tercera esa pelota, no se ve nada por el reflejo detrás de nosotros.
0: Sí.
1: No, dale tú.
0: Nada más la pura frente. Alguien que sepa tomarse una selfie ahí que venga a enseñarle. Nuevamente pidiendo el ponche. La porra del equipo de Dorados. 2-2 el conteo. Se viene el ofrecimiento afuera. Bola la tercera. Tres bolas, dos strikes.
1: Está muy soleado todavía, pero prendieron las luminarias y me encandilaron, ¿eh?
0: Ah, que sí, de hecho sí, sí están pegando muy fuerte. No pensé que le fuera a ganar así al sol, pero sí, sí encandilan un poquito. Beba. Punch, todos a correr ahorita. Tres bolas, dos strikes, dos outs. Se viene el ofrecimiento, contacto. Allá en el centro del diamante, rápidamente Barrera quedándose con esa pelota. Y por la ruta 63 está cayendo el tercer out. Nos vamos a ir a una pequeña pausa, no sin antes decirle marcador a Maxa 0-0. Regresamos.
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2: Vámonos con las acciones, parte baja del segundo episodio, el turno al bat del Francisco Panchón Sánchez, primera almohadilla del equipo de Dorados que he traído a todos ustedes por la patrona, la que manda en el béisbol. Se mantiene ahí, Alberto, 16 lanzamientos tengo yo aquí en el sistema, uno más, bola la primera. Ah, caray, me dio un olorcito así a salsa, qué rico.
3: Las palomitas de luz.
2: 0-0 todavía, marcadora Maxa. Al momento, parte baja del segundo episodio. El ofrecimiento ahí, strike el primero. 1-1 el conteo para el Panchón Sánchez. Ya no hemos recibido los mensajes para el Panchón, eso era en Facebook, ¿verdad?
3: Era en Facebook de su mujer. Sí. Yo creo no es saber que estamos a través de...
2: Probablemente.
3: Ajá.
2: Ahí con muchos problemillas en el Facebook, pero bueno, parte del show. A Víctor le gusta andar de pelo suelto, dice.
3: Manuel.
2: Se prepara, Alberto, ahí en el montículo.
3: ¿Te refieres a que me mantengo sin calzones en la casa o qué?
2: Ofrecimiento. Contacto elevado. Allá por la pradera de la izquierda. Se pone ahí abajo de la pelota. Todo lo que da. Fly al 7. Está cayendo el primer out. El Panchón se está yendo con ese fly al 7. Turno ahora para Mario Cabrera, jardinero derecho y número 6. Al turno del equipo de Dorados que he traído a todos ustedes por Nidix. 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Ambos equipos mostrando respeto hasta el momento. No ha habido muchas complicaciones. Vamos a ver cómo se va desenrollando este encuentro. Alberto ya en la placa ahí en el montículo recibe la señal, se viene el lanzamiento abajo, bola la primera,
3: una pelota afuera y abajo para bateador derecho Mario Cabrera, que el día de ayer, Vicente, también dio de qué hablar.
2: Sí, participó mucho. Encuentro, desafortunadamente no les alcanzó. Se viene el ofrecimiento ahí mostrando el toque de pelota, bola la segunda, mostrando el toque de pelota Cabrera. Vamos a ver si se mantienen con esa misma señal. Allá hay el camarógrafo de allá del de atrás de los fielders, ya le pegó la sombrita ahí.
3: Ah, al que, sí, está, al gradas. Que está en las gradas.
2: No, al otro, sí. Está de plano a la intemperie. Se viene el ofrecimiento. Strike el primero. Dos bolas y un strike. Ay. Mario Cabrera, sexto al orden del equipo de Dorados.
3: Cuatro cámaras detrás del jardín central el día de hoy, Vicente.
2: Ah, sí. Ah, sí, cierto.
3: Cuatro cámaras.
2: Mucha cobertura. Ofrecimiento, strike el segundo y no le gustó. Se veía, vamos a ver la repetición, pero se veía un poquito abajo y allá saliendo de la caja de bateo. Cabrera ya regresa, no le gustó ese último lanzamiento. Se prepara Albertos. Tiene la señal, se viene el ofrecimiento, contacto nuevamente allá por el territorio de la tercera, recibe bien Gallegos, otra vez, no sé si está mandando los lanzamientos afuera, pero nuevamente hizo ese pasito.
3: Sí, Aarón Sillas.
2: Ajá. De la ruta, por la ruta, perdón, 53, está cayendo el segundo out.
4: Grupo HG presenta, séptimo al orden.
2: Se viene el turno ahora de Michael Quiñones, receptor, que bueno, está tomando el turno ahí. No regresó Zamudio, no sabemos si está lesionado o qué fue lo que sucedió, pero el día de ayer se llevó un buen golpe. Del equipo de Dorados, que es traído a ustedes por Quinta Los Pingüinos. Para todo tipo de eventos, y todo tipo de eventos, dije.
3: Todo tipo de eventos.
2: Le están pasando ahí la primera bola, una bola y cero strikes. Se prepara Alberto, si ya empieza nuevamente la porra de Dorados pidiendo el hit. Ofrecimiento, bola a la segunda. Ahí contuvo bien el tolete, tenía ganas de tirarle, pero la miró bien. No era una buena pelota. Gracias a todos ustedes que nos acompañan en este caluroso y soleado día, aquí en la transmisión de VIP, ahí por YouTube, La Patrona. Se viene el ofrecimiento, strike, el primero. Gracias a lo largo y ancho de este hermoso estado grande de Chihuahua. Allá en la cabina de transmisiones también, muchas gracias por siempre estar al pendiente.
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2: Se viene el ofrecimiento, bola, la tercera. Ahí quedó abajito y adentro para bateador izquierdo ese lanzamiento. 3-1 el conteo para Quiñones.
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2: Ya te apagaron las luces de ahí, carnal, para que no te estén dando lata.
3: Simón.
2: Están pidiendo ahí la bola. Yo preferiría que la mandara del otro lado. Ahí viene el contacto de hit. Se está yendo hasta la pradera del central. Línea al central de Quiñones. El turno ahora para Adrián Saucedo, octavo al orden, jardinero izquierdo, que es traído todos ustedes por 27 y Salsas, tradición desde 1983. Nuevamente un envasado más por parte del equipo. Dos hits ahí en la pizarra. Barrera se encargó en la primera entrada de acomodarse en la almohadilla de la segunda, y ahora tenemos a Quiñones en la primera. Se prepara Albertos y Saucedo esperando el lanzamiento. Se viene el ofrecimiento, alta bola la primera. De hit pidiendo ahí la porra del equipo de Dorados. Parte baja del segundo episodio. Ahí tomando mucho tiempo Albertos en el montículo. Ya le gustó, ahora sí viene el lanzamiento. Strike, le está tirando con todo y fallando. Una bola y un strike para Saucedo. Saucedo, que también ha estado muy participativo en el equipo. Vamos a ver si el día de hoy puede continuar haciendo esa buena labor. Se prepara ahí Albertos. Se viene el disparo, nuevamente abanicando y no le da. Segundo strike para Saucedo. Una bola y dos strikes. Ya poniéndose contra la pared. Tenemos dos outs. Hay un par de lanzamientos para poder trabajarlo por parte de Alberto. Vamos a ver qué es lo que decide hacer en estos momentos. Ahí revisando a Quiñones en la primera. Hace contacto ahí con la placa en el montículo. Se viene el lanzamiento, pues digo que no, ahora sí viene el lanzamiento, y nuevamente abanicándole y no le da. Con eso está cayendo el tercer strike en esta entrada, el tercer out. El marcador a Max al momento, 0-0 todavía. Nos vamos a ir a una pequeña pausa y regresamos en un momento. Let's go.
4: Se pone bueno esto. Hacemos una pausa rapidita. 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
13: Cuenta grosera, cuenta obscena. Una gaseosa es lo que hace falta en este momento, que hijo de su pinzas perras está planchando el chamuco. Ofrecimiento, no le likeó el umpire, ponla la segunda. Bienvenida de nuevo la gente, La Patrona, a través del 94.1 en Chihuahua y todas nuestras estaciones hermanas a lo largo y ancho del estado, cruzando todo el estado con la señal de La Patrona. Ofrecimiento, bola número 3. 31 la 31 ahora el conteo. No le hemos movido absolutamente nada al audio. Me dicen por allá en cabina que se escucha un poco más bajo. Absolutamente nada le hemos movido. Viene el ofrecimiento, el contacto. Se quebró el bat, la pelota de foul hacia atrás. Le temblaron las manos, pero sabroso con ese contacto. Y sí, parece ser que se pegó en el pie derecho.
14: Vamos a ver si es la repetición.
13: A ver si logras ver algo, Vicente, porque me parece, no sé qué lograste ver, la rodilla derecha es lo que le está haciendo atendido Armando Lara. A ver si nos regala una repetición la producción. Pues no, no fue golpe, se torció cuando quiso dar el paso, se resiente de la rodilla derecha cuando quiere dar el paso. Mira cómo ahí al querer correr rápidamente se ve que viene algo y van a sustituir a Armando Lara, Vicente.
14: Sí, no puede caminar, ya se levantó, ahora sí que va por su propio pie, pero va, no tiene un paso firme. Sí, va a haber cambio en este caso, va a tener que salir Lara, jardinero derecho del equipo de Delicias. Vamos a ver en un momento quién va a entrar por él.
13: Vamos a ver entonces, va a venir bateador emergente por el noveno en el orden. Se va Armando Lara. Así es que por lesión desafortunadamente para el equipo de Algodoneros y para Armando. Esto sí, no se lo deseamos ni a propios ni extraños, Vicente. Esto sí, no se lo deseamos a nadie. Una lesión y que tenga que avanzar el encuentro por lesión.
14: 27.
13: Se trata de Luis Flores. Luis Alberto Flores, que el día de ayer cubrió la pradera derecha. Qué desafortunado, Qué desafortunado. Y por acá también la atención, exacto, para el lanzador, ¿no? Del equipo de Dorados. En el brazo derecho, el brazo de lanzar para el Alvilla. Sin embargo, le preguntan que si está bien. Él dice que sí, va para adentro. Esperemos, Vicente, que no tenga nada. En la misma jugada, bateador y lanzador salieron con una dolencia. Cosa sí, extraña, ¿eh?
14: Sí, salieron, bueno, no sé si haya sido contacto con el pedazo de bat, pero salieron muchas astillas por todos lados. Ahí ya mencionaste lo que sucedió con Lara. Ahí como se torció la rodilla. Y regresamos.
13: ¡Ese es Sammy!
14: Acá saludando a la banda.
13: Saludos al Guanchope que ahí va apareciendo.
14: Y se está yendo, abanicando, mi Vic.
13: Por la vía del punche está cayendo el primero. Pues vino a terminar el turno de Armando Lara. Desafortunadamente se va por la vía del ponche Luis Flores, que el día de ayer hizo una cobertura increíble del jardín derecho. Veíamos la toma, Vicente, de cómo fue atendido por allá Lara en la banca del equipo de Delicias.
14: Así es.
13: Omar el Potrillo Jaramillo, el hombre que viene a batear, una cortesía de Amaxa, hechos para durar. 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Y la gente se mete duro con el umpire, no le gustó ese lanzamiento.
14: Ya pasó el día de las madres, dice.
13: Listo, lanzador, prepara movimiento, bien. Perdido. Le empareja la cuenta ahora en 1-1, cuenta grosera, cuenta obscena. 1-1. Listo, lanzador, prepara movimiento, viene ahora para el plato. No le likeó el umpire, está en 2-1 la cuenta, ventaja para Omar el Potrillo Jaramillo. Primero en el orden, jardinero central, batea por el lado de los chuecos, los sonapafos. Viene el ofrecimiento, el contacto, la pelota de foul hacia atrás para colocar la cuenta en 2-2. 2-2 el conteo. Qué ruidajo, Vicente. Se ¿Ande? Prepara lanzador. Ofrecimiento por la vía del... Las de abajo están más frías. Ha caído el segundo, los dos outs del episodio por la vía del chocolate. Viene a batear entonces Eric Zagarnaga, el hombre de la intermedia, una cortesía de Marisco Los Plebes. Vamos a ver a Alf Villa, el hombre que está en la loma. Los disparos por parte del equipo de Chihuahua, parecía tener una dolencia, pero después de eso vino con dos ponches, strike ahora el primero. Ahí vemos cómo regresa Villa a la loma de los disparos. Checa la pantalla, no sé si te diste cuenta, llega, se para detrás de la placa, voltea a la pantalla, ve la cuenta en 0-1 y viene para el plato. Ya lo tienen, 0-2. 0-2 la cuenta. Listo, lanzador, entra en contacto. Ahora presenta, balancea, viene para el plato, afuera y abajo, pelota para bateador derecho. La primera pelota mala, una bola, dos strike la cuenta. La porra no ha aparecido, ¿no, Vicente?
14: ¿Sí?
13: ¿Ya entró? Yo no la vi entrar, la verdad que no he estado muy al pendiente, pero no la vi entrar. Las porristas sí, pero la porra oficial del equipo no. Una bola, dos strike. Listo, Al Villa, que tiene hasta el momento 58 lanzamientos, algo así. Prepara lanzador, viene con el ofrecimiento, es alto, bola número 2, aparece el 22 en la pizarra, la cuenta que presagia el ponche. Ah, ya estaba en 1-2. Villa para el plato, lo perdió. Corredor a la inicial, la pizarra le aumentó, dos bolas del 1-3 brincó. Vicente me corregía por acá que estaba la cuenta en lo máximo y Al Villa regalando el primer pasaporte del encuentro. Así es que, hombre, por la inicial, saludos al Toñito que está jugando la final del fútbol en este momento. Aquí muy cerca de nosotros,
14: por allá. Ah, sí, cierto.
13: Está el Toñito y aparentemente por los comentarios del grupo y la familia va ganando 1-0.
14: No nos pudimos reventar ese juego, mi Vic.
13: ¿Qué más quisiera que estar apoyando allá a la familia el día de hoy?
14: La familia, así es.
13: Listo, lanza al buen Toñito, ofrecimiento, el contacto rodado por tercera, el tiro a la intermedia por la vía 54, force out, 0-0 la pizarra de Amaxa, regresamos.
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0: Barbe baja del tercer episodio, viene a batear el equipo de Chihuahua, aparece con el número 91 en la espalda, Alan Rivas, el hombre de la intermedia, el día de ayer lo vimos a la defensiva, listo, lanzador, prepara movimiento, viene ahora para el plato, le amenazan con el toque de bola, una bola sin strike en el conteo. Hay que recordar que ya defiende la pradera derecha Luis Flores en sustitución, ofrecimiento strike ahora, sustitución obligada para el equipo de Algodoneros cuando abandonó Armando Lara.
1: Lara, sí.
0: Esto a causa de una lesión en la rodilla izquierda, todavía lo vemos que es atendido. Viene el ofrecimiento, el contacto, la pelota de foul hacia atrás. Ahí ándate paseando. Así es que una bola, dos strike la cuenta. Listo, lanzador. Viene el ofrecimiento. Bola la segunda. Bola la que acaba de llegar a sentarse en su lugar. ¿No la viste allá?
1: Allá pasó, allá va. La producer luego saca las 20 uñas.
0: Le cayó el sacote. El sacote le cayó a la producer. Listo, lanzador. 2-2 la cuenta. 2-2 el conteo. Prepara lanzamiento. Allá viene Albertos para el plato. Se toma demasiado tiempo. Ahora balancea. Suelta el contacto. Elevado a la pradera central. Allá está el hombre. Está capturando para el primer out. Con fly al 8 está cayendo el out número 1 de este episodio. La chiquita y su espectáculo levantando el bat. Viene a batear entonces el primero en el orden. 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Ay, Dios mío. Andy Rivers se presentaron al bat. Andrés Ríos. Listo, lanzador. Prepara movimiento. Viene ahora para el plato. Strike el primero en la esquina de afuera para bateador derecho. Una pelota alta a la altura del strike. Abierta sobre la esquina. Un lanzamiento muy efectivo por parte de Albertos para poner en 0-1 la cuenta. Listo, lanzador. Prepara movimiento. Viene ahora para el plato, el contacto rodado, que atrapada por el hombre de la inicial. Y por la vía 31, está cayendo el segundo out. Qué jugada, ¿eh? Nos regaló a la defensiva Vicente el internet de esa
1: así
0: madre.
1: Así es, malísimo, tiró con todo lo que tiene y se quedó con esa pelota. Muy bonita jugada.
0: ¿O será esto?
1: Ah, caray.
0: Darío Gómez, el hombre que viene a batear por parte del equipo de Chihuahua, es el designado para la División del Norte. Listo, lanzador. Ahí el contacto, vamos a ver el recorrido de Jaramillo, se queda con ella en la pradera central. Tres entradas completas, Amaxa nos dice 0-0.

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1: Regresamos con las acciones, parte alta del cuarto episodio. Se viene el equipo de Delicias, el turno al bat de Alexis Sainz, el cuarto al bat, bateador designado, que es traído a todos ustedes por Potranquitas Bar, el lugar del pelotero. Se mantiene Alfredo Villa ahí en el montículo de las responsabilidades por parte del equipo de Dorados. Se viene el ofrecimiento, bola la primera, un lanzamiento abajo y afuera para bateador diestro, bateador derecho. Marcador a Maxa todavía, estamos 0-0 a comparación del juego de ayer. Ha estado muy tranquilo en este aspecto, se viene el ofrecimiento, nuevamente el disparo abajo y afuera, segunda bola. El día de ayer ya teníamos varias carreras ahí en la pizarra. Al momento, parte alta del cuarto episodio, 0-0 el marcador. Se prepara Alfredo, se viene el ofrecimiento, arriba la pelota, bola la tercera. Tres bolas consecutivas lanzando Alfredo al momento. Lleva 64 lanzamientos, 26 bolas, 38 strikes. Ofrecimiento, el automático strike, el primero. Tres bolas y un strike. Manteniendo ambos equipos en jaque. Se viene nuevamente el ofrecimiento, contacto de foul hacia atrás. A diferencia de Alberto Serpentinero de Delicias, Alfredo Villa saca los lanzamientos muy rápido. No se toma mucho tiempo y se vienen los lanzamientos. Alberto sí se toma un poquito más de tiempo cuando se está preparando. Ya nuevamente Villa pidiéndole el ponche y la porra. Se viene el ofrecimiento. ¡Strike! Sin tirarle. Le está pasando el tercero. Y está cayendo el primer ponche de esta entrada. Primer out. Sin tirarle ahí se quedó Sainz de Alberto Rodríguez, quinto al orden, jardinero izquierdo, que es traído a todos ustedes por Burger King. Tú mandas. Muy buen trabajo ahí de Alf Villa. Rápidamente se prepara bien el ofrecimiento. Bola fuera, bola la primera. Una bola, cero strikes. Ya tenemos el primer out en el ponche a Sainz. Cayendo poco a poquito el sol, se viene el ofrecimiento. Abanica, strike. El primero. Ya casi, casi cubre la sombra ya el jardín izquierdo. Todavía el jardín derecho y central, pues van a tener sol un buen rato. Se prepara Alfredo, se viene el ofrecimiento, alta la pelota, bola la segunda. Dos bolas y un strike. Gracias a todos ustedes que nos acompañan en YouTube y por supuesto por la radio, por medio de La Patrona 94.1, cruzando todo el estado a lo largo y ancho. Se viene el ofrecimiento de Villa, contacto elevado, vamos a ver al central. Allá se está poniendo abajo de la pelota Chuy Loya y se está quedando con ella. Ahí se quedó atorada una paloma. Está chiquita, está todavía chiquita, no está aprendiendo a volar. Allá fly al central, está cayendo el segundo out. En el guante de Chuy Loya, turno ahora de Alonso Mendoza, sexto en el orden al bat, catcher del equipo de Algodoneros, que es traído a todos ustedes por Clínica Monarca, tratamiento residencial de adicciones. Se viene el ofrecimiento de Villa, ahí como que se trastabilló un poquito en lo que estaba haciendo el movimiento, ahí está escarbándole un poquito al montículo. Bola la primera, una bola sin strikes, ya tenemos dos outs rápidamente aquí en esta parte alta del cuarto episodio. Ofrecimiento nuevamente, contacto de foul allá por el área de la tercera. Una bola y un strike. Ahí van a revisar a Mendoza. Parece ser que en ese contacto se golpeó. parece ser que todo bien, ni nada más le vinieron a dar su palmadita ahí en la espalda. Sana, sana, colita de rana, y ahí va para atrás el médico del equipo de algodoneros. Regresando todos a sus posiciones, ahí había salido un poco Quiñones a conversar con Villa. Ya está de vuelta en su lugar, se prepara Alfredo, se viene el ofrecimiento, alta la pelota, bola la segunda. Y un strike, este quinto encuentro entre estos dos equipos. El día de ayer ganó el equipo de algodoneros, se viene el ofrecimiento, strike abanicándole, 2-2, el conteo. 2-2, ahí está pidiendo Villa cambio de pelota. De plano ya la sacó para acá. Ya recibiendo una nueva pelota. Tomándose su tiempo ahí en el montículo. Ahí está Quiñones mandándole la señal. Ya le gustó. Pidiendo el ponche, la porra, se viene el ofrecimiento. Alta la pelota, tercera bola. Cuenta llena, ahora sí, para Mendoza. 3 bolas, 2 strikes y 2 outs. Rápidamente se prepara. Tiene el ofrecimiento. Alta nuevamente y lo perdió. Le está pasando la cuarta bola y ahí va caminando hacia la inicial Mendoza. Turno ahora de Jesús Gallegos. Séptimo en el orden. Tercera almohadilla, ahí viene la plática con Villa. Vamos a ver qué sucede. Yo creo que nada más para revisar cómo está. Es temprano todavía en el encuentro y la verdad es que está haciendo un buen trabajo. Jesús Gallegos, que es traído a todos ustedes por Buffalo Wild Wings, Wings, Beers and Sports. Alitas, cerveza, ah, qué buena combinación ahí. Unas alitas acá bien picosonas. Ahí se queda Alfredo en el montículo. Ya todo mundo regresando a sus posiciones. Vamos a ver si puede dominar ahí a Gallegos, que ya se llevó un chocolatote en su primer turno abanicándole. Vamos a ver si puede propiciarle la misma medicina. Ahora sí, todos listos, el del sonido como que le vale gorro, pero se prepara Villa, viene el ofrecimiento, bola la primera. Sí, el sonido está todo lo que da, inclusive cuando ya está haciendo el movimiento, el pitcher todavía sigue con la escandalera. Alguien debería de ponerle un alto a este señor. Se prepara Villa, viene el ofrecimiento, alta la pelota, bola la segunda. 2 bolas sin strikes, tenemos ya 2 outs, corredor en la inicial, en los spikes de Mendoza. Ahí está ya preparándose Villa nuevamente, ahí escarbándole en la placa.
2: Precisamente, Vicente, acá voltea y me hace señas que le bajemos al sonido. ¿Qué más quisiéramos que poderle quitar al sonido local? Pero mira acá, la gente propia nos hace señas que si está loco que le bajemos al sonido, la seña que nos hace por acá la gente. Nada más para eso me puse la diadema, Vicente.
1: Mándenle un mensaje al comisionado. 3 bolas, 0 strikes, se viene el ofrecimiento de Villa, el automático strike el primero.
2: De verdad es increíble. Increíble, increíble. No. Se supone que le checan los decibeles estadio por estadio. Se supone, Vicente. Pero esto es común, el contacto elevado a la pradera central. Esa pelota para atrás. No pudo quedarse con ella. Hombre por tercera. Viene para el home. Véngase bañado que acá lo peino. Cruzando home. La carrera número 1. Algodoneros.
1: Así es, mi Víctor. Un batazo largo allá que no pudo quedarse Chuy, la tocó pero no se pudo quedar con esa pelota y con eso cruzando por home, como ya lo comentas, está entrando la carrera de Mendoza, la carrera de la quiniela del encuentro, 1-0 el marcador a Maxa, arriba el equipo de algodoneros de Delicias.
2: Lo que podemos ver, Vicente, es que en el cambio de perfil parecía, se colocaba, sin embargo, por la colocación del sol en el jardín central, cuando voltea a ver la pelota, se encandila, la pierde de vista, y a pesar de que mete el guante donde él cree que la pelota va a caer, no le da para quedarse con ella.
1: Correcto, sí, en ese movimiento del cuerpo ya le quedó el sol de frente, y bueno, ya les había comentado que el jardín izquierdo ya tiene sombra, pero el central y el derecho todavía tienen luz del sol para un buen rato más. Pero bueno, ya entró la primera carrera por parte del... Abriendo la pizarra, se viene el ofrecimiento de Villa, contacto nuevamente ahí, que está quedándose bien la pelota. Buena atrapada de Rivas, y por la ruta 43 está cayendo el tercer out. Marcador a Maxa nos dice 1-0 arriba de Algodoneros. Nos vamos a una pequeña pausa, regresamos.
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2: Es que es una locura, güey.
1: Regresamos a las acciones, parte baja del cuarto episodio. Al turno al bat, Brett Barrera, parador en corto del equipo de Dorados, que es traído todos ustedes por Alarmas El Dorado. 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Pues bueno, ya el equipo de Algodonero se puso arriba en el marcador. Vamos a ver si el equipo de Dorados puede responder en esta misma entrada. Se viene el ofrecimiento, contacto allá por la pradera de la primera. Bien, Sillas quedándose con esa pelota y sin asistencia, está tocando la almohadilla para el primer out.
2: Qué chula cachucha de Algodoneros esta muchachita que se sentó. Blanca con plateado, ¿no viste de frente?
1: No.
2: Bonita está esa cachucha. Yo no soy muy fan de los Algodoneros.
1: Tenemos el primer out de esta entrada, el turno al bate ahora de Jesús Chuloya, jardinero central. Cuarto en el turno al bate el equipo de Dorados, traído ustedes por Mersa, calidad que cuida tu bolsillo. Ahí se prepara Albertos en el montículo del equipo de Delicias. Se viene el ofrecimiento. Bola la primera. Un disparo ahí un poco descontrolado.
2: El Doroteo.
1: Ándele, ándele. Se prepara. Ahí, Alberto, se viene el ofrecimiento. Abanica, strike el primero. Uno y uno. Uno y uno el conteo para Chulo ya. Se viene el ofrecimiento. Ahí está Alberto en el montículo. Se viene el ofrecimiento. Línea ahí que se está quedando nuevamente Sillas con esa pelota. Rápidamente está quedándose el segundo out. El turno ahora del quinto en el orden. Francisco Panchón Sánchez, primera almohadilla del equipo de Dorados, que es traído a ustedes por Centro de Estudios Superiores Ignacio Allende.
2: Ahí van sacando, Vicente, una astilla del bat que reventaron ahorita.
1: Ah, mira, todavía había ahí residuos de ese bat que se tronó en la entrada anterior. Se prepara ahí Albertos. Dos outs en esta parte baja del cuarto episodio. Se viene el ofrecimiento. Contacto y nuevamente Sillas, ahí le van a dar un extra bono. Todas las pelotas pasaron por él en la primera almohadilla y por la ruta 31 está cayendo el tercer out. Nos vamos a ir a una pequeña pausa y regresamos en un momento.

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0: Vámonos a la parte alta del quinto episodio. Luis Flores, el hombre que no... Centro de Estudios Superiores, Ignacio Allende. Saludos al profe Rocha, que continuamente está conectado a la señal de VIP Sport. Listo, lanzador. Viene el ofrecimiento, el intento de toque de bola. La pelota hacia atrás. Así es que en 0 y 1 la cuenta. Ventaja para Al Villa, que está perdiendo el encuentro. 1-0 al momento. Viene el ofrecimiento de foul hacia atrás. Luis Flores Vicente, que ingresó de cambio, no estaba listo. Tuvo que hacer ahí unos sprints y un calentamiento rapidísimo tras la lesión.
1: De Lara.
0: De Lara, así es que... Por acá los compañeros finalmente apoyando como contacto. La pelota de foul imposible para el Panchón. Apoyando sobre la queja del sonido local ahí en el grupo de prensa. Es que está, es una de la causa. De tantos bloqueos a través de la plataforma de Facebook que nosotros por eso no la hemos activado, Vicente, para evitar que nos tumben otra página.
1: Sí, estamos en riesgo ya con miedo. Se viene el ofrecimiento, contacto de foul hacia atrás. Tenemos hasta miedo ya de abrir el Facebook porque no sabemos qué nos va a pasar.
0: Está en 0-2 la cuenta. Lo tiene contra la pared, batallando con el ofrecimiento, el contacto. Esa pelota está siendo capturada en la pradera central. Chuloya con un gran recorrido, se desliza, se queda con él. Fuera.
1: Bonita. Ahora sí, le resultó jugada. La barrida.
0: Ahora sí.
1: Sí,
0: bonita jugada que nos regaló. Así es que aparece Omar el Potrillo Jaramillo,

0: Listo, lanzador. Para el plato, el contacto de imparables a pelota a la pradera central. Allá está Chuloya quedándose con ella. Hombre por la primera almohadilla. Corredora la inicial para el equipo de Delicias. Viene a batear ahora el hombre de la intermedia, Eric Sagarnaga. Sagarnaga que el día de hoy, Vicente, también ya tiene de imparable para el equipo de Delicias.
1: Una línea al derecho, ahí se aventó Sagarnaga en su primer turno. Se prepara Villa, viene el ofrecimiento, strike el primero. Un out en la pizarra, ya tenemos también el potrillo Jaramillo en la inicial.
0: Hombre, por la primera almohadilla, 0-1 la cuenta. Villa preparando movimiento. Ahora presenta, balancea, alto el tiro, a la intermedia, quieto corredor. El tiro se quedó ligeramente alto en la segunda almohadilla. Brett Barrera llegaba con tiempo. ¡Qué cañón en el brazo de Quiñones, eh! Esa pelota llega ligeramente más bajita, Vicente, y lo prende fácilmente.
1: Lo prende, sí, te tuvo mucho tiempo. El problema fue que fue una pelota alta.
0: Alta y tan veloz que Brett Barrera tuvo que hacer un esfuerzo arriba de la segunda almohadilla para llegar a tiempo esa pelota que iba con una velocidad tremenda. El contacto, macho con de foul, una bola, dos strikes. Así es que ventaja para el hombre de la serpentina, tiene ya corredor en posición de anotar. El bateo y corrido desde ayer le ha funcionado bastante bien al equipo de Delicias.
1: Así es, tienes toda la razón, Mirico. Un par de esas jugadas vimos el día de ayer y todas le salieron.
0: Y el día de hoy esa carrera se anotó gracias a un bateo y corrido que le dio mucha ventaja al hombre que desde la primera trajo la carrera número uno para Delicias. Ahora dos ofrecimientos altos por parte de Alfilla. Y hay estiramientos ya en el bullpen por parte del equipo de Chihuahua. Sin embargo, no veo a nadie soltando el brazo. Listo, lanzador. Prepara su movimiento. Viene para el plato. Swing perdido. Strike el tercero por la vía del ponche. Ha caído el segundo out.
1: Aarón Sillas, el siguiente del turno, que es traído a todos ustedes por Gobierno de Ciudad Juárez. Gobierno que sí muestra resultados, ya dos outs en la pizarra. Se prepara Alfredo, viene el ofrecimiento, strike el primero. Se lo está pasando ahí bonito en el plato, un poquito abierta para bateador diestro. Ahí escarbándole a la placa para tener mejor contacto. Y nosotros viendo las carnes allá en la pantalla. Ay, Dios. Se viene el ofrecimiento. Afuera, bola la primera. Una bola y un strike. Para Aarón Sillas, que ha tenido mucho trabajo ahí en la primera almohadilla. Prácticamente todo el inning anterior se lo aventó él.
0: Ahí la cuenta en uno y uno. Cuenta obscena. Listo, lanzador. Ahora se rompe el contacto. Me parece que el propio pitcher es quien está pidiendo el tiempo. En uno y uno la cuenta, prepara Al Villa su movimiento. Ahora viene para el plato. No rompe el contacto. Va a la tercera almohadilla. Agarraron al potrillo Jaramillo el movimiento. En el tira-tira. Allá viene, qué error,
1: caray, mira nada más.
0: Chihuahua, quieto Jaramillo.

0: Qué mala ejecución del equipo de Chihuahua en un tira-tira. Tenían ya puesto al potrillo Jaramillo, le perdonan la vida. Y ahora todo vuelve al brazo de Al Villa para venir a colgar el cero en este episodio.
1: Ya lo tenían peinado. No entendí por qué ese lanzamiento hasta atrás de la tercera almohadilla cuando tenía dos jugadores todavía enfrente. Pero bueno, se alargó la jugada, ahí hubo una pifia y llegó el potrillo tranquilo a la segunda almohadilla. Regresó más bien.
0: Ahí está entonces, quieto en la intermedia. Listo, lanzador, viene el ofrecimiento. Strike el segundo. Strike el segundo, uno y dos la cuenta.

Listo, nuevamente Alvilla preparando su movimiento. Presenta ahora. Balancea, viene para el plato, rodado a las paradas cortas. El tiro a la inicial. 63, ha caído el tercero. Vamos a la pausa. 1-0 la pizarra de Amaxa. Regresamos.

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5: Vámonos, esta es la parte baja del quinto episodio. Mario Cabrera, el más popular de los jugadores de Chihuahua. Es el hombre que viene a batear por parte del equipo de Chihuahua y que aparece cortesía del gobierno municipal de Ciudad Juárez. 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Listo, lanzador. Prepara su movimiento. Viene ahora para el plato. Bola, no, strike el primero. Alto y adentro. Y mira, el lenguaje corporal de Mario Cabrera la vio como yo, Vicente. Alto y adentro para bateador derecho. Pero lo sentenció el umpire, así es que tenemos cuenta. Y lo peor es que ese señor de rosa manda, Vicente. Viene así el ofrecimiento, bola. Esta sí muy exagerada, alta y adentro. No voy a decir que era la misma, pero a la misma zona sí le tiró.
6: Sí, no, ese ya era demasiado, si la contaba como strike, pero sí tiene razón. La otra estaba muy dudosa.
5: Uno y uno la cuenta. Oh, ya viene el ofrecimiento, swing perdido, strike el segundo. Esa última intervención de la música, Vicente, mucho más decente.
6: De hecho,
5: mucho más decente ahora esa intervención de la música.
6: Nada más que le bajen el bajo.
5: Es que, eso sí, el bajo, como estamos abajito de él, va a estar difícil.
6: Sí.
5: ¿Verdad? Somos los más afectados por eso, pero ya el volumen mejoró muchísimo esa intervención. Listo, lanzador. Ahora viene el ofrecimiento, el contacto rodado de imparable. Cadera central, ahora sí. Sencillo para Mario Cabrera, conectando su imparable. Llegando quieto a la inicial, ya está la porra con nosotros, Vicente. Ahora sí, ya la divisé. Michael Quiñones, el hombre que viene a batear este, ya tiene imparable el día de hoy. Éxito al Toñito, se acaban de ir a los penales, Vicente, por allá.
6: Ah, en el caray, está bueno ese coso.
5: Allá nos estamos perdiendo de una final que llega a los penales.
6: Lo hubieran transmitido a alguien ahí o algo, qué sé yo.
5: A lo mejor ya está, nomás que no sabemos. Listo, lanzador. Prepara su movimiento. Hombre por la inicial, no hay out. Allá viene el ofrecimiento, el contacto de foul en el costado izquierdo. Esa pelota va a terminar de souvenir. En el del estadio, cargado hacia la tercera almohadilla, termina esa pelota. Ahora tengo que decirlo, Vicente, gracias al DJ, que su intervención está ahora mucho más decente, que nos permite trabajar sin problemas.
6: Así es, toda la razón.
5: Ahí ahora sí le agradecemos que ya no nos genera el tener que gritar ni que se meta tanto el ruido a la diadema. Listo, lanzador, prepara su movimiento. Viene para el plato, el rodado golpea al pitcher, hombre, a la tercera almohadilla. Vamos a tener jugada en la intermedia. ¡Quieto! ¡Qué golpe se está llevando Albertos! Vaya desafortunada jugada para el lanzador del equipo de Delicias. ¡Qué golpe directo a la humanidad de Quiñones ese contacto! ¿Qué para el lanzador? Esperemos que esté bien y rápidamente se activa el bullpen por parte del equipo de algodoneros en caso de que tengas que ser resuelta la situación.
6: No sé qué habrá pasado ahí en este caso con el tobillo, el pie. El golpe fue en la espalda, mi Vic. Pero a lo mejor por lo mismo de hacer el movimiento se le quedó trabado el spike y a lo mejor por eso se torció el tobillo.
5: Así es. Vamos a ver ahí. Es Vicente ahí cuando da el paso después del pelotazo. cuando da el paso como intentando deslizar
6: y derecho.
5: Es toda la rodilla toda derecha, no solo el tobillo.
6: Se enganchó ahí en el montículo.
5: En la caída, la pierna derecha se le dobla de una forma tremenda. Esperemos, Vicente, que sea dolor y moretón por el día de hoy, pero que esté en condiciones para continuar con sus labores.
6: Así es. Sí, y de hecho
5: se
6: ya
5: duele bastante, Vicente, por lo que podemos ver.
6: Le quitaron el zapato y yo creo que no va a seguir.
5: Yo también pienso que no va a continuar. Esperemos que esté bien, que sea dolor de un día, porque lo decíamos con la jugada por acá de Lara. Eso no se lo decíamos a nadie, Vicente, que salgan lesionados, eso no.
6: Sí, de hecho.
5: Se lleva el aplauso de todo el público, de hecho.
6: Lo están asistiendo para sacarlo del campo, mi Vic. Entonces, no va a haber más trabajo por parte de Albertos, que ha hecho un muy buen trabajo, vamos a mencionarlo. Los serpentineros del equipo de Delicias, muy bien en esta serie, y no es la excepción aquí con José Albertos, que está abandonando ahí, me lo están llevando ahí cargado entre dos personas. Ahora sí que los agarraron desprevenidos, no había nadie calentando en el bullpen. Vamos a ver quién
5: estiró,
6: se va a venir.
5: Estiró, Vicente, el lanzador que viene por allá, estiró mientras caminaba hacia el bullpen, tiró tres veces y le hicieron la seña de que se venga ya para la loma.
6: Así es.
5: Así es que qué desafortunada jugada. Cuando se le atora la pelota, parece ser el Burrice, parece ser Alberto Gutiérrez, 9-4, 9-8, 84, el número 84, nos dice la producer por acá, Vicente, con el número 84.
6: Juárez.
5: Jesús Juárez, lo que nos dice la producer, el hombre que viene a los disparos por parte del equipo de Algodoneros. Digo, Chihuahua es culpable de la situación, Vicente, pero por fortuna para Chihuahua resultó en cambio de lanzador, no lo pudieron sacar a batazo, sale por una desafortunada lesión.
6: Así es.
5: Que esperemos no sea de consecuencia, Por allá lo vemos caminando en el dugout. Y sí, se ve bastante dolido. Ahí va, mira, ahí va caminando, requeando en su pierna derecha, caminando por él solo, lo que ya es una buena noticia, aunque ahí lo van a sentar ya para volverlo a revisar.
6: Correcta la apreciación, mi Vic. Pues bueno, esperemos que esté bien, que pueda regresar para el siguiente juego o cuando lo llamen para jugar, y que haya quedado solamente en eso, el golpe en la espalda y pues el movimiento ahí entre pie, tobillo, rodilla. No sé exactamente cuál haya sido la parte que más haya sentido ahí el jugador. Dentro de todo, pues esperemos que esté bien.
5: Ahorita, Vicente, que empiece a relajar el dolor de la rodilla, se va a acordar que fue golpeado.
6: Sí, sí.
5: Porque no se quejó absolutamente nada del golpe en la espalda. Era tanto el dolor en su pierna que lo vimos. Incluso se arrastró ahí en el zacate de desesperación. Ya lo vemos más tranquilo, afortunadamente. Ojalá y esto resulte en un golpe y nada más.
6: Va a decir después, ¿por qué me duele la espalda?
5: Sí, ¿por qué me duele la espalda? Vos tira y agáchate, se la pusieron durísima en la espalda y eso causó el mal paso, que se atorara el pie, se le doblara toda la pierna derecha. Ya lo llevan para dentro de las regaderas. Sí. O de lo que es los vestidores.
6: Resultado, mi Vic, de esa jugada, pues bueno, se envasó Quiñones en la inicial y Cabrera logró llegar hasta la antesala. Entonces, con esto, y tenemos corredor en posición de anotar.
5: ¿Qué pasa? ¿Todos ebrios? Dale tú.
6: Aquí, calentando en este caso, Jesús Juárez, pitcher relevista por parte del equipo de Algodoneros, en este caso, pues por necesidad, estaba haciendo un muy buen trabajo Albertos ahí en el montículo de las responsabilidades del equipo de Algodoneros, ahí dándole oportunidad todavía a Jesús de que tire unos lanzamientos más, ya que fue de imprevisto y por eso, pues bueno, viene prácticamente frío. Ahí, como comentaba Víctor, venía haciendo unos estiramientos en lo que iba caminando hacia el bullpen. Y de regreso para acá, pues bueno, ya estamos casi llegando al límite para el calentamiento, que se pueda reiniciar las actividades. Les comentábamos que tenemos corredores en las esquinas, Quiñones en la primera, Cabrera en la tercera, y esperando que venga ahora el bat de Adrián Saucedo, que es el octavo al orden, jardinero izquierdo, y que pueda con esto aventarse una carrera al home. Gracias a todos ustedes que nos acompañan aquí en la señal de VIP Sports, ahí por YouTube, y por supuesto que por la radio, por medio de La Patrona 94.1, cruzando todo el hermoso estado de Chihuahua. Vámonos a hacer un pequeño corte acá con la gente de La Patrona. Regresamos en un momento más.
7: Aguántese tantito. 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
7: 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En Cruzando Home. ¡Cruzando
5: Home! Sillas ha sido un auténtico problema para la ofensiva de Chihuahua el día de hoy.
6: Así es, trabajando extra. Digo, es su jale, pero ahora sí, muchas pelotas han pasado por ahí. Y sí se ha visto muchos Sillas en este encuentro.
5: Alan Rivas, el hombre que viene a batear, es traído a ti por Domino's Pizza. A mi gente de La Patrona les decimos, hay un out, Vicente, con hombres en primera y en tercera. Sacó un rodado a la primera almohadilla, el tiro fue a la intermedia. Por la vía 36, force out en la segunda almohadilla, Adrián Saucedo quedó en la inicial. Mientras que en la tercera almohadilla tenemos a Mario Cabrera. Bola, una pelota alta, la primera para Rivas. De uno nada en el encuentro, Rivas busca su primer imparable. Listo, lanzador. Ahora viene con el ofrecimiento, pelota bajita, la cuenta está en 2 bolas y sin strike, mi micrófono. De algún modo, Vicente, de repente agarra la voz sabroso y de repente... No, me escucho naranjas, parece que ahí está un poquito mejor.
6: Ahí se escucha mejor, mi Vic, te lo tienes que meter hasta la amígdala.
5: Ay, Dios mío.
6: Para que se escuche bien.
5: Listo, lanzador. Prepara movimiento, presenta ahora, voltea a checar a Adrián Saucedo por la inicial, viene para... Strike el primero, 2-1 la cuenta. 2 bolas, 1 strike. Hijo de sus pinzas perras, jugamos como nunca, perdimos como siempre, dice el mensaje del fútbol, Vicente.
6: ¡Válgame!
5: Listo, lanzador. Allá viene el ofrecimiento de piconazo, bola número 3. Bola número 3. En 31 la cuenta. Número 84 en la espalda para el lanzador, como nos lo decía la producer. La porra presionando con bola. Quiere llenar el cantón para recibir a Andrés Ríos primero en el orden. Listo, Juárez viene con el ofrecimiento. Strike el segundo. No le gustó al umpire. Así es que con pasaporte se está llenando el cantón. Yo pensé que era strike, Vicente.
6: Yo también.
5: A mí me había gustado. Dale. A mí me había gustado el lanzamiento. Y estaba ligeramente afuera.
6: Ligeramente.
5: Ligeramente afuera.
6: Se llenó el cantón, mi Vic.
5: Se llenó el cantón. Exigente. El umpire, por fortuna, porque creo que yo me hubiera equivocado cantando strike. ¿Qué dice por ahí?
6: Vamos. Dice, ahí Félix nuevamente, mi Vic, haciéndose presente. Dice, vamos, Dorados, no desaprovechen esta oportunidad.
5: Ahí están presentando un equipo de béisbol de categoría Pañalitos que va a representar a Chihuahua en el Nacional en la Ciudad de México. Y en pantalla, Vicente, por allá están sacando a alguien. Cuenta, ahí en tu pantalla, por ahí están sacando a alguien. Me parece que es, sí, es del lado de Delicias, Vicente, y allá va. Desafortunadamente, allá va, me parece, Albertos en sí. Silla de ruedas para ser checado. Esperemos y sea un susto doloroso que no pase de ahí, Vicente.
6: Sí, en silla de ruedas se lo están llevando, ya no pudo caminar por su propio pie. Esperemos, como bien comentas, que todo esté muy bien con él. Suerte, Mr. Albertos. Échale ganas.
5: 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Ofrecimiento. Bola la primera pelota bajita. Está el cantón lleno de Dorados. En uno y nada la cuenta. Éxito. Éxito en su recuperación. Así para es. Albertos. Esperemos que no sea nada serio. Y rápido de regreso en el terreno de juego. Y si batalla para estar en el terreno de juego, por lo menos que no esté batallando con nada relativo a la salud, Vicente.
6: Así es. Sí, correcto, me vi. La mejor de las suertes ahí a ese serpentinero, muy buen serpentinero del equipo de algodoneros.
5: Viene el ofrecimiento abajo, bola número 2. En 2 y nada la cuenta. 2 y nada la cuenta. Vemos cómo regresa, cómo el lenguaje corporal, Vicente, del lanzador te dice si está relajado, si se equivocó, se le soltó la pelota o si tiene algo de presión sobre él, que es lo que yo vi en este momento en Juárez, cómo regresaba hacia la loma de los disparos, como expresando que no le están saliendo las cosas. Mira su reacción en 3 bolas, velo cómo regresa con algo de desesperación, se le está saliendo de control el control de la pelota.
6: Así es, tiene una gran... Muy rápido, no estaba preparado para esto, tiene la casa llena y pues ya aventó 3 bolas, mi Big Sin Strikes. Vamos a ver qué es lo que sucede. Por lo pronto la gente y la porra pidiendo la bola para la de Caballito.
5: Ya calienta lanzador derecho para Delicias, ofrecimiento, lo perdió. Cabalgando, allá viene la carrera del empate. Así es que en los spikes de Mario Cabrera, la carrera número 1 cruzando home. Se está empatando el marcador y le van a dar las gracias al lanzador. Vamos a la pausa, regresamos.
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0: Vámonos para continuar en la parte baja del quinto episodio. Tendremos nuevo lanzador por parte del equipo de Algodoneros de Delicias. Miguel Cholico, el hombre que viene a lanzar por parte del equipo de Algodoneros. Aquí otra vez, Vicente, yo batallando con mi micrófono. Siento que de repente no se escucha. Ahí se...
1: Te digo, hasta la amígdala, carnal.
0: Ay, Dios mío, el pedo está que se devuelve, mira.
1: Estás acostumbrado.
0: Se devuelve solo. Viene a batear entonces, antes que nada. 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Domino's Pizza, con hambre de más, presenta a Darío Gómez, bateador por parte del equipo de Chihuahua. El contacto sólido, esa pelota va ganando terreno, franja de advertencia. Se queda con ella, pisa y corre, todo mundo avanza. Quieto, corredores en home y en tercera, Chihuahua. Ya está ganando, cruzando home la carrera número 2. Elevado de sacrificio a la pradera izquierda para que se anote la segunda carrera del equipo de Chihuahua. Vendrá a batear ahora Brett Barrera. Barrera es traído a ti por la patrona, la que manda en el béisbol. Las esquinas para el equipo de Chihuahua. Ahí está el anuncio oficial para Brett Barrera. Listo, lanzador. Cholico ya recibió elevado de sacrificio. Se prepara Cholico. Viene ahora con el ofrecimiento. Suelta para el plato. El contacto de Faules a pelota hacia atrás. 0 y 1 la cuenta. Ventaja para el lanzador. Hay dos out en la pizarra. Chihuahua le dio la vuelta en el quinto episodio. En la cuarta se había ido al frente el equipo de Delicias. Hombres en primera y en tercera, Ríos y Rivas. Los dos que están el equipo de Chihuahua. Ofrecimiento bajito, 1 y 1 la cuenta. Cuenta grosera, cuenta obscena. Así es que parejita la cuenta. Listo, lanzador, prepara movimiento. Ah, el contacto rodado, se queda el pitcher con ella. ¡Qué forma de reaccionar! A Maxa nos dice, Chihuahua está ganando 2-1 en 5 entradas. Pausa y regresamos.

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6: Vámonos, parte alta del sexto episodio. A batear el equipo de Delicias. Nuevo lanzador por parte del equipo de Chihuahua, cortesía del gobierno municipal de Ciudad Juárez. Martín Urías viene al relevo. Le da la bienvenida a Alexis Sáenz, quien es traído a ti por Nidix. 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Listo, Urías. Prepara su primer ofrecimiento. Viene ahora para el... Una bola sin strike. El conteo para Alexis Sainz. Alexis, que el día de hoy está sin imparable en dos turnos oficiales. Strike ahora. Le empareja la cuenta en uno y uno. Cuenta grosera, cuenta obscena.

0: Toma. Listo, el contacto, la pelota de foul. Se llama Pepe. En una bola, dos strike la cuenta. Uno y dos el conteo. Hijo. Prepara Martín. En comunicación con Quiñones, el receptor. Ahora presenta, balancea, viene para el plato. La esquina de afuera dice que no el umpire. Bola número dos en dos y dos el conteo. Listo, lanzador preparándose nuevamente. Entra en contacto con la placa. Respira profundo, viene para el plato de foul hacia atrás. De foul esa pelota hacia atrás. Dos y dos la cuenta. Dos y dos el conteo aquí para Alexis Sainz. Estamos ya en el sexto episodio. Cayó el sol, pero se mantiene el calor bastante sabroso. Ofrecimiento del conteo. En territorio de Faula está buscando. No hay oportunidad por allá para el hombre de la pradera derecha. Mario Cabrera cubriendo el jardín derecho para Chihuahua. Chuloya en el central, Adrián Saucedo en el izquierdo. Son los tres jardineros por parte del equipo de Chihuahua el día de hoy. Dos y dos la cuenta tras el contacto de foul. Se prepara Urías, viene con el ofrecimiento, sólido el contacto, otra vez a la pradera derecha. Ahora sí, Mario Cabrera extiende su carrera, no puede llegar esa pelota pegadita a la grada, tenía que arriesgar demasiado. Y decide frenar en el último momento para no estrellarse en el graderío. Dos y dos la cuenta después de siete lanzamientos para Alexis Sainz. Conectando foul para mantener activo su turno, pero además dándole duro a la pelota. Listo, Martín. Allá viene con el ofrecimiento. ¡Mocos, Petra! Por la vía del ponche. Está cayendo el out. Le reclama duro al umpire que aguanta fuego. Vicente, desde mi punto de vista, el umpire hace lo correcto. El jugador está molesto porque lo ponchó, porque no apreció como el umpire el ofrecimiento, y el umpire sencillamente le dice: yo la vi ponche, se acabó. ¿Qué le hace que se caliente tantito el jugador? Es lo que está viviendo él, porque sí, lo acaban de ponchar, no tienen por qué expulsarlos así de buenas a primeras.
1: Déjalo hablar un poquito, sí, como bien comentas tú, la frustración de... Hay umpires que de repente no puedes ni siquiera decir nada porque ya te botan, o sea, no, y es, me pareció muy bien el actuar de la umpire.
0: Me parece a mí lo mismo. Dale la oportunidad que exprese ahí su desesperación tantito mientras no te ofenda.
1: Así es.
0: O sea, si
1: o no haya
0: enojado,
1: contacto.
0: Claro, claro. Se vale porque está viviendo ese momento el beisbolista. Se siente frustrado y quiere sacar un poquito. Mientras no lo ofenda, no haya contacto, una agresión, aguántalo tantito y déjalo que se vaya un poco desahogado, pues, si lo acabas de sentenciar. En uno y uno la cuenta grosera, cuenta obscena. Listo,
1: muy bueno
0: Urías.
1: El actor del umpire.
0: Viene el ofrecimiento, el contacto es sólido, sin embargo la pelota sale de foul hacia atrás, va a caer arriba de nosotros. Ya picó y ya cayó esa pelota, cayó de hecho en las escaleras, aquí en la rampa de bajada. Así es que uno y dos la cuenta, hay un out en la pizarra, se está jugando la parte alta del sexto. Listo, lanzador. Prepara movimiento, viene para el plato. Elevado que busca el parador en corto, también el jardinero izquierdo pide la pelota, llegó a ella Adrián Saucedo. A media altura, a la altura de su cintura, se queda con ella. Poco ortodoxo, pero efectivo. Cayó el segundo. Hay dos fuera ahora, viene a batear Alberto Rodríguez, este ya le conectó cuadrangular a la serpentina de Chihuahua el día de ayer. Ah, perdón, Alonso Mendoza. Era Rodríguez el que estaba acá. ¿Qué pez? Alonso Mendoza, era Rodríguez, perdón, el que fue dominado. Mendoza, bola la primera. Alonso Mendoza, una cortesía de máquinas de bateo, el swing perfecto en Altamirano y 31. Y escuela. El swing perfecto. Sí, esos que fueron allá la William Sport Strike, ahora que empareja la cuenta, que fueron a Pensilvania. Pensilvania es un estado, nunca fuimos por allá por Pensilvania.
1: No hubiera salido allá de Pittsburgh.
0: Nunca fuimos, me quedé pensando yo que ni de trabajo siquiera. Listo, lanzador. Ahí viene la autoridad, ofrecimiento, bola, 2-1 la cuenta. La policía municipal paseándose por el pasillo central de este estadio, asegurándose de que las cosas se mantengan bajo control. La costa. 2-1 la cuenta, se prepara Urías. Allá viene para el plato, swing perdido, empareja la cuenta y coloca el maldito 222 en la pizarra. La policía a un palco, Vicente, donde aparentemente quien ocupa el palco no tiene los boletos adecuados.
1: Ándele, carnal.
0: Y el policía le está diciendo que respete la zona y se salga, por favor. No le likeó al umpire. Bola la tercera. Se lleva la rechifla. Así es que 3-2 el conteo. 2 outs en la pizarra. Listo, lanzador. Prepara movimiento. Viene para el plato. Lo perdió. Esta sí era bola, la anterior dudosa, pero esta sin duda era bola.
1: Sí era bola.
0: Dos.
1: Sí.
0: Ahí está Vicente checando la repetición, las dos eran bolas. Otra vez en lo correcto el umpire, Mendoza a la inicial. Y entonces Chuy Gallegos, número 34 en la espalda.
1: Quedó...
0: Gallegos batea por el lado de los zurdos.
1: Quedó abierta la bola, mi Vic, en la anterior, o sea, sí fue bola.
0: 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Trae para ti a Chuy Gallegos, el zurdo. El zurdo que cubre la tercera almohadilla para el equipo de Algodoneros. Listo, lanzador, ya. Como que la policía estaba lista para que se pusiera necia la gente. Strike el primero. Son 7 policías los que acudieron al llamado para sacar a esos caballeros del palco, ¿eh? Y no sabemos el fondo de la discusión, pero los caballeros siguen en el palco. Listo, lanzador. Deja tú 7 policías. Y Meni Villalobos.
1: Y Meni, sí, sobre todo, es el que más impone ahí.
0: El tiro a la inicial, quieto. 7 policías municipales y punto. Algo así quisieron decir. Así es que una bola sin strike, la porra de Delicias no deja de apoyar. La porra de Chihuahua, sentaditos en este momento, moviendo abanicos, protegiéndose del calor. El contacto, y por la vía 43 cayó el tercero, 5 entradas y media. Amaxa nos dice, 1 para Delicias, 2 para Chihuahua, pausa y regresamos.
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0: Vámonos, esta es la parte baja del sexto episodio. Chuloya, el hombre que viene a batear. Chuloya, el día de hoy no tiene imparable. Busca su primer contacto de hit. A ver si puede lograr. Listo, lanzador. Prepara su movimiento. Viene ahora para el plato. Inicia. Swing perdido, strike el primero, 0 y 1 la cuenta para Chuloya. Le vamos a dar, Vicente, la vuelta a la liga. Vamos a andar cruzando todo el estado. Madera le está ganando a Casas Grandes, 2-1. Lo mismo que Chihuahua le está ganando al equipo de Algodoneros, 2-1 hasta el momento. Listo, lanzador, viene el ofrecimiento, el contacto, la pelota de foul. Juárez y Cuauhtémoc no ha empezado el encuentro, probablemente está suspendido por lluvia. Camargo está ganando 3-2 a Ojinaga en la parte alta del quinto episodio. Y el equipo de Jiménez le está ganando 1-0 a los... Así la situación al momento. 0-2 la cuenta aquí para Chuloya. Listo, lanzador. Prepara movimiento, viene para el plato, bola la primera.
1: Atención, atención a los dueños, según las llaves de un vehículo. Aquí se reportaron en cabina. Dueños, según.
0: ¿A quién se le perdieron las llaves del Ramplo?
2: Al Meni, se le pierden al Meni.
0: Se le perdieron las llaves del Ramplo. En una bola, 2 strikes, la cuenta para Chuloya. Listo, Cholico, para venir con el ofrecimiento. Suelta ahora. En 2-2 la cuenta. Listo, lanzador. Ahí llegaron ya las que perdieron las llaves, Vicente, a preguntarle precisamente a Meni. ¿Cómo se les ocurre? Ofrecimiento afuera esa pelota. 3-2 la cuenta. Llevando el conteo a lo máximo. Se escucha mucho las trompetas y tambores del lado de Delicias, Vicente, pero el grito de bola, bola prevalece en el estadio.
2: Más gente acá de este lado, mi Vic. La porra siempre de Dorados echándole todo el pulmón.
0: Ofrecimiento, lo perdió. Corredor a la primera almohadilla. Corredor por la inicial.
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0: Ahí está Huguito, que quería presentar a un...
2: El Pincitas Perras.
0: Quería presentar a un bateador y ahí está la presentación de Francisco Panchón Sánchez. No tiene tejita hasta el momento, Vicente. Ha tenido contacto aquí por la inicial que tomó sillas y rápidamente lo dominó. De hecho, una línea la agarró de aire y después un elevado al jardín izquierdo, si mal no recuerdo, en sus dos turnos para Francisco Panchón Sánchez. Pero esa línea parte de las grandes jugadas que el día de hoy nos ha regalado Aarón Sillas, en la inicial.
2: Sí, se ha dejado caer ahí en la inicial.
0: Creo que a la defensiva Aarón Sillas ha sido lo mejor del equipo de Delicias el día de hoy.
2: Así es, de acuerdo completamente.
0: Listo para su movimiento. Ahora balancea, viene para el plato, bajita la pelota, bola número 1. Chuloya, el hombre que está precisamente Chuloya en el cotorreo con Aarón Sillas. Han platicado de lo sabroso, desde que Chuloya ha llegado a la inicial.
2: Están esperando una espumosa para poner mejor la plática.
0: Simón, ya le hablaron al de las botanas. Ya nomás faltan las dobles. Viene el ofrecimiento afuera, esa pelota, bola número 2. Está esperando turno Mario Cabrera, número 14 en la espalda para Cabrera, quien cubre la pradera derecha para el equipo de Dorados. Ahorita que perdió la cachucha, cayó el greñero de Cabrera. Listo, lanzador. Cholico, el hombre que está en la loma de los disparos con apenas 12 lanzamientos en lo que va de su relevo. Viene el ofrecimiento, el contacto, la pelota de foul. Qué bueno que esa pelota salió de foul hacia atrás. Me caen tan gordos cuando pasan los de las aguas Sport Vicente porque me quedo con la baba caída.
2: Sí, están muy buenas, hacen falta una refrescada de agua.
0: Yo te la refresco.
2: No, de, por agua, eso dije de agua.
0: De agua. Ah, de
2: agua. Luego la arreglé porque venga, a ti las agarran toma. luego.
0: Listo, lanzador. Allá viene el ofrecimiento, el contacto elevado a la pradera izquierda, demasiado altura, poca distancia, problemas para el jardinero. Rodríguez corrige y está capturando para el primer out. Viene a batear ahora entonces el hombre de la pradera derecha, Mario Cabrera al bat.
3: Mario Cabrera al bat. 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
0: Escucha el grito de las damitas, te digo que es el más popular. Mario Cabrera para el equipo de Dorados. Rompe el contacto Cholico. Miguel Cholico, el lanzador por parte del equipo de Algodoneros. Cholico tiene 14 lanzamientos en su relevo. Allá viene el ofrecimiento, bola, buen trabajo por parte de Alonso Mendoza evitando el wall pitch en esta jugada. Una pelota picada hacia el costado derecho, alejada para bateador derecho. Y por ahí Alonso Mendoza extendió la pierna derecha y con ello recargó el cuerpo para recibir el golpe de la pelota y evitar que se fuera hacia el backstop, evitando que avanzara así Chuy Loya hacia la segunda almohadilla. Una bola sin strike la cuenta. Se prepara nuevamente Cholico. Presenta ahora. Balancea. Viene para el primero. Le empareja la cuenta. En una bola, un strike. Cuenta grosera. Cuenta obscena. 1-1 el conteo. Listo, lanzador. Ahora voltea totalmente los hombros hacia la inicial para asegurarse de que Chuy Loya no gane terreno. Está en contacto con la placa, guante en la mano izquierda, pelota en la mano derecha, ahora los une, presenta, balancea, viene para el plato, sale Chuy Loya. Bueno. Es de hit esa pelota a la pradera izquierda, bateo y corrido, hombres en las esquinas. Lo que habíamos elogiado del equipo de Delicias le funciona a la perfección ahora a Chihuahua.
2: Le están regresando la receta, mi Vic.
0: Así es que vendrá a batear. El hombre de la receptoría aparece, Michael Quiñones, al bat por parte del equipo de Chihuahua. Vamos a tener cambio de lanzador y regresamos.

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3: Vámonos, estamos de regreso. Esto es Vicente, la parte baja del sexto episodio. Chihuahua está al ataque. Únicamente un out en la pizarra, hombres en primera y en tercera, y viene a lanzar Rubén Reyes, una cortesía del gobierno municipal de Ciudad Juárez, el relevo por parte de Licias. 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Saludos a la raza del Potranquitas. Listo, lanzador, prepara movimiento. Ay, Dios mío, ofrecimiento. Acto de foul por el lado de la...

0: viene con el ofrecimiento de imparables a pelota a la pradera derecha, corredores a primera, tercera, hombre para el plato, véngase bañado que acá lo peino, cruzando home, la carrera número 3 para el equipo de Chihuahua, Chuloya. Aumenta la ventaja por parte de Dorados, no es mucha, pero ventaja al fin de cuentas, Vicente, 3-1 el marcador.
1: Sí, sí, lo importante, mi Vic, es que ya le dieron la vuelta y están aumentando. En este caso, el equipo de Dorados haciendo lo suyo en esta parte baja del sexto y siguen atacando todavía con un out.
0: Adrián Saucedo, el hombre que viene a batear, Saucedo, una cortesía de Burger King. Reyes presentando en este momento, listo lanzador, prepara su movimiento, vamos a ponerle examen a Huguito Vicente. Allá viene el ofrecimiento, bola, Adrián Saucedo es presentado por Burger King. ¿Qué se te antoja de Burger King?
2: Juguetes.
0: Venden hamburguesas, no juguetes, oye.
2: Juguetes y hamburguesas.
0: Ah, bueno. Ah, bueno, pasó con 8. Pasó con 8. Lo que es la mercadotecnia. Juguetes quiere de Burger King. Swing perdido. Strike el primero. Se empareja la cuenta. Una bola, un strike. Cuenta grosera. Cuenta obscena. Se antoja bastante un montado también de aquí del estadio, Vicente.
1: Sí.
0: Un montado. A mí se me antoja con un refresco de cola bien frío, con hielito, pero también un agua de limón de Aguas Sport. No la despreciaría. Strike el segundo. Una bola, dos strike. La cuenta para Adrián Saucedo. Hay un out en la pizarra. Hombre en la tercera almohadilla. Vamos a ver si Saucedo puede producir la cuarta del encuentro para el equipo de Dorados. Recordar que vino de atrás Dorados, perdía 1-0 en el cuarto episodio. Ofrecimiento alto, bola la segunda. Atento Michuya ya en cabina. Cuando caiga el out número 3 de esta entrada, nos vamos a ir a la pausa larga a causa del himno de Chihuahua. Así es que atento, por favor, en cabina, prepárate, comerciales largos en esto. Listo, lanzador. Prepara movimiento. Allá viene para el plato. El contacto de imparable a la pradera derecha. Otra vez corredores en las esquinas. No, señor, decide. Quiñones, no arriesgar de más. Saucedo, produciendo la carrera número 4 para Chihuahua, que está cruzando home en los spikes de Mario Cabrera. Vamos a tener charla con el lanzador. A ver si le permiten mantenerse en el encuentro. Le dan la confi o le piden la pelota y traen a un nuevo serpentinero.
1: Sí, porque se les está cayendo la noche encima a los algodoneros de Vic. El equipo de Dorados haciendo su parte nuevamente, haciendo un buen trabajo en esta parte baja del sexto episodio. Esperemos que sigan dejando el mismo pitcher.
0: Esperemos que sí. El triunfo parcial hasta el momento por parte del equipo de Chihuahua depende en mucho de la lesión que vimos hace un momento por parte de Albertos.
1: Correctamente, sí, sí, tienes toda la razón, porque Albertos estaba dominando, estaba teniendo un muy buen juego y a raíz de ahí empezaron los cambios de pitchers y ya tenemos 4 carreras, 2 en la entrada anterior y 2 en esta.
0: Ahora, Dorados en lo suyo, esto es béisbol, sí, y aprovechar, claro, las oportunidades. Así es. ¿Verdad? Pero cambió mucho el encuentro tras esa lesión. Alan Rivas, el hombre que viene a batear, traído a ti por Clínica Monarca. Abriendo las alas a una mejor vida, ofrecimiento, bola la primera. Y Vicente representa el triunfo número 4 en esta serie doble ante el equipo de algodoneros, lo que significaría algo así como el equivalente a ganar las 2 series.
1: Así es, correcto.
0: Listo, lanzador. Reyes, Rubén, viene con el ofrecimiento. Swing perdido, strike el primero.
1: La cereza sería en el pastel, pues que ganaran también el próximo juego para que se llevaran así las 2 series completas.
0: Sí, por supuesto. Que se las llevaran por marcador de barrida 3-0 allá y 2-1 aquí, puesto que perdieron el día de ayer, pero falta mucho y los

0: Pats de algodoneros están también encendidos. Strike ahora el segundo. Es lo bello del béisbol, Vicente. No te puedes descuidar ni te puedes confiar en que vas ganando porque de un momento a otro da la vuelta a la tortilla.
1: Te dan la sorpresota.
0: Listo, lanzador. Parral está perdiendo 4-0 con Jiménez. Swing perdido por la vía del ponche. Out número 2. El equipo de Soles está perdiendo 3-2 ante el equipo de Camargo, mientras que Faraones está perdiendo 2-1 con Madera. Entre Juárez y Manzaneros, apenas en la primera entrada está ganando Cuauhtémoc 1-0. Viene a batear entonces el primero en el orden, André Ríos. Ríos es traído a ti por Buffalo Wild Wings. Listo, lanzador. Prepara movimiento. El tiempo solicitado por Alonso Mendoza. Qué tiempos aquellos. Así es que regresa ya André Ríos, que no tiene imparable el día de hoy. Este es un gran momento para conectar su primer hit. Listo, lanzador, viene el ofrecimiento, bola. En una bola sin strike la cuenta a un compa, ya lo veo bien desesperado, hijo de su pinza. El grito de hit aparece nuevamente en la tribuna. Listo, lanzador. Saludos a la producer que al fin está monitoreando el encuentro. Ofrecimiento, bola number two. Endocinada la cuenta. Hombres por primera y por segunda. Quiñones y Saucedo están a bordo para el equipo de Chihuahua. Se prepara lanzador. Rubén Reyes, el hombre que está en la loma de los disparos por parte del equipo de algodoneros. Allá viene el ofrecimiento, el contacto a la pradera izquierda. Detienen corredor en la tercera. Todo mundo se llenó la casa.
1: Sí, quedó muy corto ese hit, mi Vic. Por eso lo detuvieron ahí en la antesala, porque sí tenía el riesgo de que me lo pelaran en home.
0: Pues está la casa llena. Viene a batear el segundo en el orden. Ayer conectó cuadrangular. Y Vicente, no te sorprenda que le hayan exigido o dado carta abierta para un swing marihuano. Cambio de lanzador. Pausa y regresamos.

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1: Vámonos, esta es la parte baja del... Odio todavía, Chihuahua está al ataque. Gobierno Municipal de Ciudad Juárez, trae para ti al nuevo lanzador Pablo Cortés por parte del equipo de Algodoneros. Hombres por todos lados para Chihuahua, la casa llena, su imperdido, el contacto de foul. El contacto de foul, hoy no, brother. En 0-1 la cuenta. Aquí para Darío Gómez, el hombre del cuadrangular, traído a ti por Versa. 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Allá viene el ofrecimiento, el contacto elevado a la pradera derecha. Allá está el hombre, vamos a ver, territorio de foul. Imposible la cuenta en 0-2. Hay dorados por todos lados, 0-2 la cuenta. Tratando Vicente de todos lados que se escuche mejor el audio. En 0-2 la cuenta aquí para Darío Gómez. El grito de hit que pide Chavita de la Riva para el público de Chihuahua. Ya cayó con 2 carreras en este episodio el equipo de Chihuahua. Poniendo la pizarra 4-1 al momento. Tiene la casa llena. Listo, lanzador, prepara movimiento, Pablo Cortés. Ahora viene hacia el plato. Pelota alta y adentro para bateador derecho, es bola. 2 carreras de Chihuahua en el 5º episodio, 2 más en el 6º y sigue el ataque. 1, la que abrió el marcador en el 4º episodio para el equipo de Delicias. 4-1 la pizarra de Amaxa. Listo, lanzador. Prepara su movimiento, viene para el plato, bola, se andaba yendo con esa, hijo de sus pinzas perras. Una pelota abajo para bateador derecho. Este sí ha ido a practicar su swing al swing perfecto. Listo, Cortés, tiempo solicitado por el hombre al bat para soltar el nervio. Para ponerle un poco más de presión al hombre de los disparos. El día de hoy no está sola la señora castigada.
2: Sí, ya tiene compañía. Ahora, de hecho, hay mucha gente en las gradas. Hay
1: ofrecimiento,
2: 3.
1: El contacto de foul. Hay 3 el día de hoy en las gradas. El de acá como que es camarógrafo, ¿no?
2: Sí, es camarógrafo. Pero digo, están las gradas, son 3. Ajá, son regularmente 3. Siempre está ella sola. Sola. Pero qué trabajazos avienta ella.
1: Sí, nos ayuda muchísimo con su labor y gracias ahí a toda la gente de Cabina Central que a nosotros nos pasa información sin ningún problema. Eso sí es de agradecerse ahí a toda la cabina. Listo, lanzador. Prepara su movimiento. Va a venir ahora para el plato. Me escucho como los de las ferias.
3: Y otra de regalo. Y otra.
1: Listo.
3: Más.
1: Ahora viene Cortés con el ofrecimiento de imparable. ¡Vamos! Esa pelota. A la pradera izquierda. Viene una, viene otra. Véngase bañado que acá lo peino. Cruzando home, 2 carreras más para Chihuahua. Imparable productor de 2, un doblete Vicente que pone esto 6-1.
2: Correctamente, mi, qué bonito golpe. Y nuevamente la perspectiva que tenemos del campo. Nosotros se vio bonito cómo curvió esa pelota al jardín izquierdo con este tablazo de Gómez, que queremos un home run, pero bueno. Un doblete que se trae 2 carreras más. Marcador a Maxa al momento. 6-1 el marcador.
1: 6-1 la pizarra. Viene a batear ahora Brett Barrera. 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En el jale fino. Listo Cortés. Prepara movimiento. Viene ahora para el plato, hijo de su pinzas perras, parecía al Drede ese lanzamiento a la cabeza. Ay, de Drede, caray. Por eso el abucheo de la gente.
2: La gente se quiere comer ahí a Pablo Cortés, un disparo completamente descontrolado a la cabeza de Barrera. Man.
1: Oye, Vicente, no lo creo, pero me inquieta la actitud del equipo de Algodoneros, que toda la banca se puso en la barandilla tras ese lanzamiento.
2: No, pues nada que ver, acá nadie hizo nada.
1: Se me pareció extraño en el movimiento. Viene el ofrecimiento, swing perdido, le quitó velocidad, lo engaña por completo, le empareja la cuenta. Se vio Vicente tras el lanzamiento y cómo se levantó Barrera, como si la gente de Algodonero supiera que venía algo, porque al menos 8 que estaban sentados se recargaron, se levantaron a velocidad y se recargaron en la barandilla. Un tanto extraño el movimiento. Y ahora ve, ahí está la situación de lo que te hablaba yo. Se están quejando de que Darío Gómez se roba las señales en la intermedia y allá va el catcher a reclamarle de todo al corredor en la intermedia. Te dije que algo estaba sucediendo por la actitud de la banca del equipo de Algodoneros.
2: Allá se vaciaron también los bullpen, se viene la banda, todos a los cocolazos. Vamos a ver en qué termina todo este show. Yo no sé por qué hacen tanto argüende.
1: Pero Vicente, bueno. Tú no sabes por qué, pero fue muy evidente. Yo me di cuenta cómo la banca de Algodoneros se levantó, porque es la única que tengo de frente. No veía yo la banca de Chihuahua para ver si pasaba lo mismo. Pero de la banca de Algodoneros yo vi cómo se levantaron de las sillas con una actitud extraña y se pusieron en la barandilla antes de que algo sucediera.
2: Así
1: en el terreno
2: es,
1: de juego.
2: Mira. Allá el público les está gritando que venden hules.
1: El Doroteo. Era la actitud del Doroteo, ira. Muy sabroso el Doroteo, ¿no? Por acá. Venimos a ver béisbol, ojalá y se calme esto.
2: Sí, o sea.
1: Ojalá.
2: Demasiada testosterona ahí, mi Vic. Ahí algo se estaba quejando el catcher. Ahora sigue la fiesta ya. Ahí van. ¡Ah, caray!
1: Y allá va otra vez. Fíjate que el más caliente por parte del equipo de Chihuahua. Chuy, no te me vayas a corte. Si me lo puedes aguantar, aguántamelo tantito. No te me vayas a corte. Dame champú. Este comentario. El más caliente del equipo de Chihuahua, Vicente, es con el número 0, Luis Moreno, el lanzador. Ahora se calma la situación. Vámonos a corte allá en La Patrona. Ya se está calmando por acá la situación. No va a haber mucho que comentar. No sé por qué, pero Luis Moreno, el lanzador del equipo de Chihuahua, él estaba en la banca, no estaba en el terreno de juego y es el más caliente, el que más grita y el que más ademanes hace de los dos equipos, para mi gusto, el de peor actitud. Te voy a decir una cosa. Brett Barrera esperando su turno en el home plate. Él dice,
2: hagan su show, yo aquí estoy tranquilo. Simón. A mí es lo que casi me rebanan la...
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1: Cena, viene el ofrecimiento. Cuidado, ya haya contacto de imparable. Strike el segundo. En cualquier jugada entre Darío y Alonso Mendoza en el home plate, Vicente,
2: se puede
1: dar otra situación. Se puede dar otra situación. Así es que listo, lanzador. Se prepara Pablo Cortés para venir con el ofrecimiento. Suelta para el plato. Rodado a las paradas cortas. El tiro a la inicial. Por la vía 63 termina el sexto episodio. 6 completa. Nos vamos a una pausa larga. Regresamos.
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1: Vámonos, esto es la fatídica Lucky Seven, la maldita séptima entrada.
2: Ah, pensé que era la tercera caída, ¿no?
1: Hijo de su pintas perras. Lucky Seven, la maldita séptima entrada. Estamos de regreso también con mi gente de la patrona. San Juanito Krill, el abucheo para Ulises Vaca. No creo que tenga mucho, pero es el primero que aparece por delicias y se lleva el abucheo. Strike el primero. Pues se dio ahí esa situación. Le explicamos a la gente de la patrona. Yo no vi, Vicente, lo que dicen de que Darío Gómez se estaba robando la señal y se tocaba el casco para pasarle la señal al hombre, al bat. Viene ahora el ofrecimiento, swing perdido, strike el segundo. De eso yo no me di cuenta nunca. De lo que yo me di cuenta, de que se levantó la banca del equipo de Delicias de una forma peculiar, agresiva, y todos se pusieron en la barandilla como en alerta. Supe que algo pasaba y después me di cuenta que Alonso Mendoza ya le reclamaba a Darío Gómez aquello de estarse robando la señal. Viene el ofrecimiento. ¡Mocos, Petra, por la vía del ponche!
2: Sí, pero esa parte ya es secundaria, mi Vic. Originalmente, cuando se paró la banca, que comenta eso, fue porque casi le botan la cabeza a... Y ahí es cuando se paró la gente. Después de eso, se vino la situación entre el catcher y Darío, por la situación de las señales, quiero pensar yo. Y es
1: bueno,
2: cuando
1: es
2: se
1: que
2: armó el...
1: ahí puede haber dos situaciones. Tú sabes que yo soy dorado de corazón, pero viene a batear ahora Luis Flores, una cortesía de Mersa, patrocinador oficial de la Liga Estatal de Béisbol. Strike el primero. Pero ese primer pelotazo a Darío, perdón, a Brett Barrera, pudo haber sido causa de que Alonso Mendoza ve a Darío tratando de robar las señales. El contacto, un imparable a la pradera izquierda. Corredor a la primera almohadilla. Hombre en la inicial para el equipo de algodoneros. Ya tiene el equipo de Delicias uno a bordo. Entonces, el catcher hace una seña y pide una pelota pegada y dura para asustar al bateador. Y también Darío se puede dar cuenta de... porque hubo reclamos por parte de Darío y cuando se levantó Alonso, algo tiene que haber dicho que para la grada no se escucha porque Darío le hacía señas con las manos de que sí que traía. Haya sido la culpa de quien haya sido, haya sido de quien haya sido. Venimos a ver béisbol.
2: Así es.
1: Listo, lanzador, viene el ofrecimiento. Bola la primera.
3: Al bat. Omar. El potrillo Jaramillo.
1: Allá viene el ofrecimiento. Strike ahora. Le emparejan la cuenta al potrillo. Una cortesía de Fonson. Así es que ya vivimos un altercado en este encuentro que esperamos no se vuelva a repetir. Pero eso le pone sabor al final del encuentro. Listo, lanzador. Prepara movimiento. El plato, el contacto rodado por segunda, la intermedia y uno a la inicial. Doble play. Por la vía 463. Está cayendo la doble matanza. La fatídica no le entrega nada a Delicias. Vamos a la pausa, pero déjame ver a qué entra por ahí el hombre de algodoneros a pedirle las cosas al potrillo para que no tenga que hacer todo el recorrido hasta la banca. A Maxa nos dice 6-1, gana Dorado, regresamos.

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1: Estamos ya de regreso, parte baja de la fatídica Lucky Seven, la maldita séptima entrada. Chulo, y al hombre que viene a batear, platica ahí con Alonso Mendoza en una plática medio extraña de cotorreo. Los dos se dicen cosas. Alonso Mendoza le hace la mano como para empujarlo. Chulo ya se ríe y comparten ahí. Esto es béisbol, todo puede suceder, Vicente. Pero nunca van a dejar de ser buenos amigos todos estos peloteros. 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Strike el primero.
2: Yo quiero ver cuando pase, si es que vuelve a pasar Darío Gómez.
1: También. También vamos a ver a Darío Gómez tomando su último turno, probablemente a ver qué pasa con Alonso Mendoza. Viene el ofrecimiento, el contacto rodado, otra vez sillas. Por la vía 31. Esa vía el día de hoy ha estado saturada, Vicente.
2: Así es, mucho trabajo ahí para Sillas, haciendo un muy buen trabajo a la defensiva. Y bueno, ya sacando el primer out.
1: Francisco Panchón Sánchez, el hombre que viene a batear, una cortesía de la patrona, la que manda en el béisbol. Así es que el Panchón aparece nuevamente por el lado de los chuecos. Viene el ofrecimiento, el contacto elevado, la misma situación. Mucha altura, poca ganancia de terreno y el parador en corto sobre la segunda almohadilla está capturando para el segundo out. Viene a batear ahora Mario Cabrera, traído a ti por Nidix. 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Allá va ya Mario Cabrera a tomar turno. El grito de las damas. Se me afigura que presentan a Latin Lover en los 90s.
2: Ándale, algo así.
1: Lo he visto en videos, ¿eh? No crean que yo en aquella época ya tenía conciencia.
2: No, ya, ya estabas todo berracón.
1: Ay, Dios mío. Así es que Mario Cabrera tiene dos imparables en tres turnos oficiales. Strike el primero. Rápidamente le marcan el primer strike. Y esto se está colocando en 1-0 y 1 al momento. Ofrecimiento, strike el segundo. Empiezan en las redes sociales a volar los videos de cuando se vaciaron las canchas. Listo, lanzador. Prepara, ofrece. El plato, el contacto, la pelota de foul, se mantiene la cuenta en 0 y 2. 0 y 2 el conteo. Ya. Por ahí los videos. También acá este compa. Los videos de las bancas. Ofrecimiento. Pelota afuera y abajo. Es bola. Esas no son las bancas.
2: Ah, caray.
1: Pero están muy saturadas. Listo, lanzador. Prepara movimiento por la vía del ponche. Corredor a la inicial. Vamos a ver el tiro. Error en la jugada. Así es que Mario Cabrera quieto en la inicial. Vamos a ver la marcación oficial. Tiene que ser... tiene que ser en wild pitch porque la pelota se le escapó en el piconazo. Alonso Mendoza viene a batear ahora Michael Quiñones. Michael Quiñones. El hombre que aparece al bat por parte del equipo de Chihuahua. Ofrecimiento, bola la primera. Segundo lanzamiento totalmente bajito y descontrolado ya para Pablo Cortés, que no tiene una labor larga en su relevo, apenas tiene unos 18, 19 lanzamientos. Ofrecimiento, bola número 2. llegando precisamente a 20 lanzamientos, creo.
2: 19 tengo yo.
1: 19 tienes tú en el conteo y la cuenta está en 2 y nada, va a tener 20, entonces le falta... Strike el primero, 2 y 1 la cuenta. 2 y 1 el conteo. Se prepara lanzador. Se toma su tiempo, quiere meter a su ritmo a Quiñones. Allá viene Pablo Cortés con el ofrecimiento. Strike el segundo, qué velocidad, ¿eh? ¿Cuánto marca la pizarra? No marcó la velocidad de ese lanzamiento, pero se vio todo un cañonazo. Hombre por la inicial para Chihuahua en las últimas 2 entradas, produjo 6 carreras. En la fatídica está todavía el ataque el equipo de Chihuahua. Listo lanzador. Bola. Que sí, dice el umpire de las bases. El de segunda. Lo está sentenciando. Se fue la séptima. 6-1 gana Chihuahua. Regresamos.
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0: vámonos la parte A. Episodio, los dejamos en la voz de Vicente Flores.
1: Estoy acá viendo los videos. Claro que sí, Vivic. Parte alta del octavo episodio. Marcadora Maxa. Al momento, Dorados de Chihuahua 6. Algodoneros de Delicia 1. Ya le dio la vuelta ahora sí y extendió la ventaja al equipo de Dorados. Turno al bat. Eric Sagarnaga, el segundo al turno.
0: No, señor.
1: Ah, caray, ya me lo cambiaron, 53. Sí. No, pues me pones a parir,
0: Rubio,
1: cuates.
0: Viene el ofrecimiento. Iván el Gándara. Gato Gándara.
1: Iván Gándara con el número 53. Está entrando ahora al encuentro. Tenemos el primer strike. Martín Urías, el serpentinero del equipo de Dorados. Gran ventaja que agarró ahí el equipo de Dorados. Y bueno, después de la trifulca que se vino en la entrada anterior, parece ser que todo se vuelve o se pone en la normalidad. Faula. Segundo strike para Gándara. Está entrando ahí a la segunda almohadilla. Bueno, vamos a ver si se va a quedar en esa posición. Se prepara Martín ahí en el montículo. Se viene el ofrecimiento pidiendo ponche la banda. Y, ¡ay, caray! Dijo que no, a mí me gustaba es mucho ese lanzamiento. Vamos a ver la repetición. No, sí, estaba abierto. Una bola y dos strikes. Se les están acabando las oportunidades aquí al equipo de Algodoneros. Buen colchón que tiene el equipo de Dorado. Se viene el ofrecimiento, contacto ahí. Globito que está cayendo atrás del pitcher. Se me hace que ya no va a haber jugada. Y ya no llegó. No llegó ahí Barrera. Trató de quedarse con esa pelota. Y no lo pudo hacer. Entonces se está poniendo en la primera almohadilla. Gándara rápidamente haciendo su trabajo. Turno al bat ahora de Aarón Sillas, que ha tenido mucho trabajo ahí en la defensiva en la primera almohadilla. Aarón Sillas, que es traído a todos ustedes por la patrona, la que manda en el béisbol. Se prepara ahí Urías en el montículo. Recibe la señal, se viene el ofrecimiento. Adentro la pelota, bola la primera.
0: Vicente, aquí te voy a poner la jugada, la estoy viendo. Nunca se toca el casco, Darío. Nunca se toca el casco. Ese es un lanzamiento, ahí te va otro. Con el cambio en esa toma viene el ofrecimiento, contacto sólido. A la pradera central esa pelota no va a caer a tiempo.
1: ¡Ah, qué buena jugada! Chuy Loya llevándose esa pelota. Se estaba deslizando, corrió un buen territorio de la pradera del centro y terminó de con esa pelota. Segundo out.
0: Ante la señal del catcher, cuando pide tiempo, nunca se toca el casco, Darío Gómez. Mira, ahí apenas va la señal, ve la actitud de Darío. Nunca se toma el casco como para pasar la señal. ¿Qué opinas al respecto, Vicente?
1: Sí, no se ve en esa repetición, no se ve absolutamente nada. Ofrecimiento de Urías, strike el primero. Un out tenemos ya en esta parte alta del octavo episodio. El turno al bat de Alexis Sainz. 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Ofrecimiento, ahí está nuevamente tirándole sin pegarle, strike el segundo y rápidamente se pone contra la pared. Ahí con esa jugada fortuita está Gándara en la gente pidiendo un strike más para el ponche. ¿Por qué no una jugada de doble play? Probablemente. Bueno, vamos a ver qué se viene. Urías ahí está esperando la señal. La gente se levanta y ahí está pidiendo el ponche. Se abre el catcher. Contacto. Vamos a ver qué buen contacto de hit por la pradera de la derecha. Se está quedando quieto Gándara ahí en la segunda almohadilla. Pues no hubo ponche ni doble matanza, sino hit. Sencillo. Allá a la pradera de Cabrera. Tenemos ya dos envasados por parte del equipo de Algodoneros. Se viene el turno ahora del quinto al bat. Alberto Rodríguez, se va a venir la plática ya con Urías. Vamos a ver en qué culmina esto. Si lo mantienen en el montículo de las responsabilidades o si tenemos cambio de serpentinero. No, parece ser que nada más están platicando con él, dándole un poquito de tiempo para asentarse. Tenemos en la intermedia a Gándara y en la inicial a Sainz. Tenemos un out. Vamos a ver si no se viene ya el equipo de algodoneros al abordaje en esta octava entrada. Ya regresa todo mundo a sus lugares. Ya no pasó nada después de esa trifulca que se quería armar ahí en el centro del diamante.
0: Hasta que venga Darío a batear.
1: Hasta que venga Darío a batear. Ya nada más quiero ver ese turno.
0: Cuidado ahí con el pelotazo. Es probable que traigan bateador designado porque Chihuahua ya tiene el triunfo prácticamente en la bolsa. Abraham el Piwi Ramos, el hombre que viene a batear. Abraham Ramos. El hombre que aparece al bat número 3. El Nayarita, que saludamos antes del encuentro. 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Abraham el Piwi Ramos, el hombre que viene al bat. En 1-1 la cuenta, cuenta grosera, cuenta obscena. Iván el minigato Gándara corre en la intermedia. Alexis Sainz por la inicial. Listo, Martín Uría, checa el minigato. Viene con el ofrecimiento, suelta para el plato. Foul, la pelota hacia atrás. ¡Hala! De este Vicente fue al que le dijimos que nos saludara a su jefita por allá en Nayarit.
1: Así es, sí, sí. Antes de que iniciara este juego estaban en el precalentamiento prácticamente.
0: Más tardecito te soltamos la anécdota de la familia de... del Piwi Ramos. Viene el ofrecimiento, el contacto elevado, la pelota de foul. Así es que en una bola, dos strike, el conteo parte alta del octavo episodio. Está el encuentro candente todavía, Vicente.
1: Sí, yo nada más quiero que pase el turno de Darío, a ver qué sucede. Ahí nos vamos a dar cuenta si sucede o no sucede algo. Bola la segunda. Dos bolas y dos strikes. Ahí para Abraham Ramos. Un out, parte alta del octavo episodio. Marcador 6-1 en favor del equipo de Dorados de Chihuahua. Marcador a Maxa. Allá la gente, la porra pidiéndole el... a Martín. Se viene el ofrecimiento y me lo está tronando sin tirarle y no le gustó. Yo lo vi, Hugo, un poquito abajo ese lanzamiento, pero bueno, ya está marcado como strike. A la producer no ni siquiera ve bien. Entonces está cayendo el tercer strike. Tenemos ya dos outs en esta parte alta del octavo episodio.
0: Ahí está, vamos a ver la repetición, si no la pasa la producción, estaba saliendo me parece. El Piwi sí la reclamó, pero me parece que era bueno el lanzamiento, Vicente.
1: Me gustaría verlo por la parte de atrás, pero no tenemos, sí, exactamente. Se viene el turno ahora de Alonso Mendoza, el catcher ahí que empezó la trifulca. 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
0: Pues ya vimos el video, la repetición, Vicente, y también pues nunca se toca el casco para pasar señales.
1: Así es, bola alta, bola la segunda. Ahí a punto Martín de sacar este inning. Ya tenemos dos outs. Aún así tenemos... corredores en las almohadillas. Gándara está en posición de anotar. Vamos a ver si pueden dominar a Mendoza para la culminación de este inning. Se prepara Urías en el montículo. Se viene el ofrecimiento. Batazo de foul hacia atrás. Dos bolas y un strike.
0: Para Alonso Mendoza, que fue traído a ti por 27 y salsas. Y Alonso fue el que se sintió muy salsa y le levantó para rápidamente... ¿Qué? El ponche nos dice por acá. Aquí
1: yo
0: lo
1: a la
0: voy a
1: producer
0: buscar.
1: No le creo absolutamente nada. Frías. Ah, me mandó un pato ahí.
0: ¿Un fingercillo?
1: Está tirándole a una pelota mala, 2 bolas y 2 strikes. Una pelota abajo y abierta para bateador derecho. Se fue con esa pelota Mendoza. Y tenemos ahí la cuenta 2-22 en la pizarra. La porra luego empieza a pedir el ponche a Urías. Se prepara Urías. Ya tiene la señal. Se viene el ofrecimiento. Bola, la repetición. A ver si se iba con esa otra vez. Abierta y abajo. La dejó pasar 3-2. Cuenta llena. Vamos a tener a todo mundo a correr después de este lanzamiento. Saliendo el equipo de Chihuahua con la ventaja al momento, 6-1. Parte alta del octavo episodio, la gente pidiendo el strike para el ponche. Rompe ahí el contacto Mendoza. Tomándose su tiempo ahí Martín en el montículo. Nuevamente ya regresa y el cántico de ponche, ponche. Se viene el ofrecimiento y lo perdió. ¡Ah, caray! ¿Qué pasó ahí? A ver, háblame, Vic.
0: Vamos a ver qué decreta el umpire, porque no está nada contento Alonso Mendoza. Y alega ahora con el umpire.
1: Yo pensé que era bola.
0: Pues también vamos a tener que ver la repetición, qué es lo que está sucediendo. El ofrecimiento, el umpire dijo strike. Estaba en el límite, en el límite esa pelota. En la jugada del Piwi Ramos la estamos viendo Vicente y yo.
2: Cuidado. ¿Te vas a subir ahí?
0: No, pues está la toma muy complicada también como para decir lo contrario. Creo yo, Vicente, que el umpire se puso muy exigente en último episodio para el equipo de Algodonero. Nos vamos a ir entonces con la pizarra 6-1 al cierre del octavo episodio. Corte, regresamos.

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5: Regresamos a las acciones. Parte baja del octavo episodio. Se viene el equipo de... De Dorados, Adrián Saucedo al bat, octavo al turno, jardinero izquierdo, que es traído a todos ustedes por 27 y salsas, tradición desde 1983, ofrecimiento, piconazo ahí, bola la primera. Tratando el equipo de Dorados de acrecentar la diferencia. El equipo de algodoneros va a venir con su última oportunidad. Ofrecimiento, contacto de foul hacia atrás. Una bola y un strike. Adrián Saucedo, que ya pegó de hit. Yo creo que son las pastillas. Se prepara ahí Cortés con el ofrecimiento. Nuevamente batazo de... haciendo contacto Saucedo, haciendo trabajar de más a Cortés, que lleva 25 lanzamientos en lo que lleva en el encuentro. Se prepara, ahí se viene el ofrecimiento, abanica y se está ponchando para el primer out. Se está yendo Adrián con ese lanzamiento. Ya tenemos un out en esta parte baja de la octava entrada. Se me hace, Vic, que a lo mejor ya no vamos a ver a Darío. No sé. Pero bueno, turno ahora del noveno. Al bat, Alan Rivas, segundo almohadilla del equipo de Dorados, que es traído a todos ustedes por Amaxa. 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Abanicándole ahí el primer strike.
6: Pues yo lo veo con el casco muy puesto, Vicente. Acá está ya.
5: Sí, pero falta todo. Turno más.
6: Este hit. Y
5: sí,
6: ya.
5: Exacto. Ofrecimiento, bola la primera. Una bola y un strike. El morbo ahí. A ver qué es lo que pasa. Se prepara Cortés en el montículo. Se viene el lanzamiento. No le laiqueó. Bola la segunda. Dos bolas y un strike. Muchas gracias a todos ustedes nuevamente que nos acompañan ahí por el YouTube y también ahí por la patrona. Ofrecimiento, abanicándole el segundo strike.
6: Vicente, háblanos de las etimologías de esa palabra, de esa frase. No le likeó porque la gente se las cura machín de mí.
5: Ahí el pocho del Víctor mezclando el like de que gustó. Y pues no le likeó, no le gustó.
6: No le gustó. Clarito.
5: Batazo de foul hacia atrás.
6: Está en el gran diccionario.
5: ¿A poco sí?
6: A huevo, digo, claro que sí. El gran diccionario, esa palabra, pues ¿qué le pasa a la gente? También cuando llegan una pelota y se quedan muy cerca y no la atrapan, y digo, almost, almost.
5: Ofrecimiento, la está dejando pasar. Bola la tercera, tres bolas y dos strikes para Alan Rivas. No ha tenido suerte en este encuentro de conectar. Vamos a ver si este es su momento.
6: También está bien dicho, almost, almost. Casi, casi, güey.
5: Almost, almost.
6: Casi, casi, casi.
5: Ofrecimiento, el piconazo. No llegó la pelota. Bola a la cuarta. Y se está yendo.
6: Se va a batear.
5: Se está yendo Alan Rivas a la inicial con esa base por bola. Turno ahora del primero. Al orden del equipo de Dorados. Adrián Ríos, tercera almohadilla. que he traído a todos ustedes por Marisco Los Plebes, tu lugar favorito en el canal. 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
5: Está, pues hay muchas visitas pendientes.
6: Porque todas serán de comida.
5: Ah, oh.
6: No lo oí.
5: Se viene el ofrecimiento, bola la primera.
6: Acá me dicen que Doroteo está en celo, no lo vi. Uno y nada la cuenta, Vicente.
5: Uno y nada la cuenta para Ríos. Se prepara Cortés, se viene el contacto largo. Vamos a ver si hay distancia. Sí hubo distancia y se está yendo por el jardín izquierdo. Cañonazo de Ríos, cuadrangular por el izquierdo. Allá van dándole la vuelta a las almohadillas y cruzando por home se viene Rivas. Allá viene atrás Ríos. Contento, claro, está de ese batazo. Cruzando también por home. Batazo de home run, productor de dos carreras. Así el equipo de Chihuahua está agrandando la ventaja. 8-1, marcador a Maxa.
6: ¡Qué contacto desde que le pegó! Y ahí Alonso habla. Habla con Darío. Volteó a la izquierda. Dijo algo, Darío. No respondió con ningún gesto. Y ahora pide la señal Alonso Mendoza. Vamos a ver si le arriman la pelota. Bajita y adentro, Vicente. ¿Eh?
5: Sí, vamos a ver qué
6: le
5: sucede.
6: Le van a soltar 4 pelotas pegaditas.
5: A ver si se arma la trifulca. Bueno, no queremos que pase eso. Pero bueno, qué gran satisfacción de ese. ¡Ah, caray! ¡Ándale! Ya le mandó el pelotazo a la cabeza. Lo tiene que correr, bien. Lo tiene que botar.
6: Pues el umpire, ningún gesto en absoluto. De Chihuahua ya se levantó. Allá va César Nieves a pedir que chequen la situación. Cantada vale doble, te dije que iba a haber bronca y ahora sí, te dije que sí. Le iban a tirar pegado.
5: Así es, y ese sí, no me digas que ahí se me zafó la pelota, no hombre, fue a la cabeza ese disparo. Era lo que estábamos esperando, mi Vic, y está sucediendo, vamos
6: contacto
5: a ver.
6: Contacto de foul, 1-1 la cuenta. Listo, lanzador, viene ahora con el ofrecimiento. Bola, Darío, ya estaba a la espera de golpe, ¿eh?
5: Ya se la alejó ahora.
6: Lejos, lejos.

0: mucho lampayeo el día de ayer, el día de hoy. Aquí se tibió lampaya.
1: Así es, se arrugó.
0: Bola número 3, se va lo máximo la cuenta. Pablo Cortés, el lanzador, pero Vicente, las dos bancas están al borde.
1: Sí,
0: y
1: sí,
0: la
1: sí.
0: Policía allá alegando con la porra del equipo de algodoneros. Déjelos disfrutar del encuentro. Además, alegando con el más veterano de la porra, déjelos disfrutar. Viene el ofrecimiento, bola, pasaporte. Allá va a la inicial Darío Gómez. Vicente, aquí vamos a ver si reviran a la inicial todavía con la intención de llegarle al corredor. Hemos visto de todo.
1: Eres un conspiranoico, carnal. O sea, tú quieres ver sangre, es lo que quieres ver.
0: ¿Le atiné a las dos o no?
1: Sí, sí le atinaste, tienes toda la razón. Ahora viene Vélez Barrera, que fue el que inició todo esto cuando casi lo degollan. Vélez Barrera, el turno al bat. 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Ya se pone allá Darío en la almohadilla de la inicial. Se prepara el movimiento de Cortés, se viene el ofrecimiento. Bola fuera, bola la primera.
0: Pues por la posición de Aarón Sillas no va a haber revire a la inicial,
1: al
0: afortunadamente.
1: Parecer, al parecer.
0: Por la posición de Sillas, que no sabemos de dónde viene la orden por buscar el pelotazo a Darío. Lo que sí sabemos es que no todos los jugadores de Delicias comparten.
1: ¡Contacto largo nuevamente!
0: La pelota para atrás, allá está el hombre en la franja. Advertencia, se está quedando con él. Está cayendo el segundo a Brett Barrera, dominado con elevado a la pradera derecha. Viene a batear ahora Chuloya. 8-1 la pizarra de Amaxa. 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Saludos a toda la gente que anda por allá en Mérida, que anda en Yucatán representando a Chihuahua. Saludos a todos los jóvenes y sus mamás. Los jóvenes son bien serios, tranquilos, las mamás bien desmadrosas. Las que andan allá en Yuca. Viene el ofrecimiento, swing perdido, el contacto, sí hubo, la pelota se fue de foul por el costado derecho. Bien, bien de a tiro las señoras, bien alborotadas. Son así como que el club de las venenosas.
1: Las venenosas, el original, acá lo tenemos en la casa.
0: Así es, viene el ofrecimiento. Soy que el segundo, cero la cuenta. Allá andan las chicas apoyando a sus muchachos. Pobrecitas, allá han de tener mucho frío, ¿va?
1: Sí.
0: Han de estar sufriendo por allá en Mérida.
1: Muy feo que ha de estar por allá, Jessy, cómo no. Se viene el ofrecimiento, contacto. Vamos a ver si llega el jardinero central. Sí le llegó a esa pelota. Se veía que se extendía un poquito más, pero está cayendo así. Fly al 8, el tercer out de esta parte baja del octavo episodio. Se viene la última oportunidad del equipo de Delicias. A ver si pueden regresar. Nos vamos a una pequeña pausa. Regresamos en un momento.
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2: Estamos ya de regreso, parte alta del noveno episodio.
3: De
2: Carlos Garibay, el hombre que viene a batear. Ahí está, tomando su primer turno del día de hoy, a 3 outs de la victoria el equipo de Chihuahua. El equipo de algodoneros quemando sus últimas cartas, strike el primero, la esquina de afuera. Un encuentro que tuvo de todo ahora sí, el día de hoy.
3: No me había tocado ver una trifulca de estas en vivo, mi Vic.
2: No te había tocado. Ah, estoy yo de ver que se ponen tontos ahí. Viene el ofrecimiento, pelota alta. Es decir, el día de hoy hubo 2 veces bolita así, pero me ha tocado, Vicente, de lo más gacho que te puedas imaginar. Así que se echan a perder los espectáculos. Trifulcas de público y trifulcas de jugadores. Viene el ofrecimiento, el contacto de imparable. Responde el emergente Carlos Garibay. Está ya en la inicial. El hombre de algodoneros, sin out en la pizarra. Viene a batear ahora con el número 8 en la espalda. El parador en corto, Ulises Caballito Vaca, que no tiene de imparable el día de hoy. Llegó la hora Serapio. La hora cero para Caballito Vaca. De mantener viva la esperanza para el equipo. 11 por 7 el marcador el día de ayer. 8 por 1. Cobrando la factura el equipo de Chihuahua. Viene el ofrecimiento. Swing perdido. Así es que ya lo tienen 0 y 1. Listo, lanzador. Ejemplar comportamiento de las porras, Vicente.
3: Sí, claro que sí.
2: Ofrecimiento, strike ahora, cedo la cuenta. Porque a pesar de lo que sucedió en el terreno de juego, las porras apoyando hasta el último momento. El grito de ponche nace ahora en el estadio.
3: Tenemos gente trabajando allá en el dugout de Dorados, mi Vic.
2: Swing perdido por la vía del ponche, mi compa. Las de abajo están más frías. El out número cae por la vía del ponche. ¿What? Estadísticas para ver cuántos ponches lleva Chihuahua. Viene a batear ahora Luis Flores, el hombre de la pradera derecha. 2-1. Como equipo, 1. ¿Sí va? Y al bat, ellos. Vete no. Con el otro equipo, ahí oponente. Y la otra vez, Stats.
3: No.
2: Ah. Listo, lanzador. Prepara su movimiento. Viene ahora para el plato. No le likeó el umpire. Empareja la cuenta en 1-1. Cuenta grosera, cuenta obscena. La gente le reclama. Quieren todas. Era bola.
3: Sí, sí, era bola.
2: Hay que estar conscientes también del trabajo del umpire. La pelota estaba fuera de la zona de strike. Demasiado abierta para bateador derecho. Viene el ofrecimiento afuera y abajo. Nuevamente bola número 2. Está por la inicial Garibay. No hubo cambio de corredor. Me parece extraño. Pensé que iban a poner un hombre de mayor velocidad en la primera almohadilla. Va a suceder si este llega a la intermedia. Listo, lanzador. Viene el ofrecimiento. Soy que el segundo. 2-2 la cuenta. Y esa pelota, para mi gusto, estaba muy abierta y arriba. No, me estoy equivocando. Strike el segundo. Así es que 2-2 la cuenta, un out en la pizarra. Garibay por la inicial. El grito de ponche nace en el estadio, mi compa. Las de abajo están más frías. El out número 26 cae por la vía del chocolate. A 1 de la victoria, el equipo de Dorados viene a batear Omar el Potrillo Jaramillo. Un imparable en 4 turnos oficiales, bateando para punto 250 el día de hoy. listo, lanzador. Gracias a toda la gente que nos acompañó a lo largo y ancho de todo el estado, la señal de la patrona cruzando Chihuahua. Gracias a todos nuestros patrocinadores. Tras este lanzamiento les damos agradecimiento. Viene el ofrecimiento, el contacto por la inicial y por la vía 31. Calle Lau número 27. Chihuahua ha ganado 4 de los 5 en los que ha enfrentado al equipo de Delicias en los últimos 2 fines. Mañana se define esta serie. Marcador final, 8-1 en favor del equipo de Chihuahua, Vicente. Gracias a todos nuestros patrocinadores.
3: Claro que sí, mi Víctor, una gran satisfacción y ya para el público de Chihuahua Capital. Gracias a todos los patrocinadores que siempre están ahí al pie del cañón. 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De mi parte, mi Vic, bueno, yo sí me despido. Espero que todos tengan una muy buena tarde y una gran satisfacción por esta victoria del equipo de Dorados.
2: Así es, terminamos. Terminamos por el día de hoy. Excelente sábado. Regresamos mañana domingo. Gracias. ¡Hasta la próxima!
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5: Hola, hola, soy Claudia Mejía, estamos en un nuevo episodio de Ya Oíste. Hoy vamos a hablar sobre alimentación. Ya sé, a veces es como de la rutina, el trabajo, no podemos alimentarnos bien y que llega el fin de semana y nada más queremos estar en casa, no hacer nada, pero creo que es muy importante. Hoy está conmigo un nutriólogo, es Cristian Gómez Montoya. ¿Cómo estás?
6: ¿Qué tal? Mucho gusto. Pues estoy encantado de estar aquí acompañándolos.
5: La alimentación, cuando nos queremos enfocar justo en nuestra alimentación, es para... es que quiero bajar de peso. Uh-huh. Creo que es más como esa parte. Quiero bajar de peso, no tanto por quiero estar saludable. Uh-huh. Entonces, ahí también hay un entorno de mitos muy grandísimos.
6: Claro, hay que empezar nuevamente con esta idea de disfrutar estos alimentos, de incluir pues una gran variedad, de empezar otra vez a disfrutar estos alimentos, de ya empezar a entender lo más valioso que es justo esta experiencia, en dónde podemos encontrar nutrición, pues realmente en todos lados, en lo que, por ejemplo, Navidad, Año Nuevo, que el Día de la Candelaria, realmente muchas veces nos juntamos para comer, para consumir alimentos, que si quiero regalar un detalle, doy chocolates, también aquí podemos encontrar nutrición justamente porque entra esta ingesta de alimento y ahí también, esto también es dieta, no nada más es, ay, la dieta milagro, ay, esta dieta que me va a ayudar a bajar de peso, porque como tú bien lo dijiste, muchas veces nos enfocamos en el peso solamente sin enfocarnos en lo que realmente vale la pena, que es la composición corporal, nuestra salud y el porqué de ese alimento que estamos consumiendo.
5: Dijiste dieta, dieta es comerte un chocolate. Dieta, o sea, abarca toda tu alimentación.
6: Sí, sí, dieta va muchísimo más allá. Es lo que consumes, sea lo que consumas día con día, eso es dieta. Okay. Así sea, comas nada más una manzana, eso ya entraría dentro de una dieta diaria.
5: Ok, y entonces, ¿cuál es la diferencia en llevar justo un plan alimenticio acorde a tus necesidades?
6: Ok, pues mira, llevar un plan alimenticio acorde a tus necesidades es justo eso, ir controlado, dependiendo si tienes alguna patología, dependiendo si tienes alguna necesidad, algún objetivo, si quieres también dirigirlo hacia algo más sencillo, hacia algo más, no sé, no a todos nos gusta lo mismo. Entonces aquí también entra esta parte de nosotros como profesionales de salud, irnos dirigiendo y acomodando, adecuando estos planes de alimentación organizados a cada persona. No tanto que las personas hagan lo que yo digo, si no les gusta, porque realmente no lo van a seguir. Van a decir, ah, pues sí, este producto milagro, o así, por más que funcione, no lo voy a consumir. Pero creo que aquí es importante esta parte de aterrizar hacia dónde quieres ir y qué necesitas con tu alimentación.
5: O sea, sí o sí, todos, todas, debemos de acudir con un nutriólogo, con un profesional, para saber qué comer y saber qué comer bien, si se puede.
6: Claro, y se puede comer rico, se puede comer saludable, se puede comer bastante variado dentro de lo que tú necesitas en tu ingesta diaria recomendada, porque muchas veces pensamos que no, que debemos de comer pura lechuga, que debemos de comer puros licuados, puros jugos inclusive, ¿no? Que se tiene esta creencia, pero la realidad es que no va por ahí. Debe de ser como las características de la dieta correcta, debe ser variado, debe ser suficiente, debe ser adecuado para cada persona, inocuo, que esto quiere decir que sea saludable, limpio para las personas, que no nos haga daño, que cumpla con las características de higiene adecuadas también en el manejo de alimentos, y creo que esto también es muy importante de revisar.
5: Y si una persona que es vegana o vegetariana, no, bueno, vegetariana es diferente, ¿no?
6: Ahorita sí, es vamos a hablar sobre diferente. Eso.
5: Pero una persona que es vegana y no tiene un seguimiento constante o adecuado de un profesional, como lo es un nutriólogo, ¿qué impacto tiene en su salud?
6: Bueno, es importante mencionar aquí ya un poquito más específico, por ejemplo, nutrimentos como la vitamina B12, la vitamina D, el omega 3, y estos muchas veces no se pueden cubrir con una dieta 100% vegana. debido a que estos se encuentran mayormente en alimentos de origen animal. Sí se puede ya incluirlo en suplementación, pero hay veces que los mismos veganos dicen, no, yo de plano ni suplementación. Ahí hay que encontrar la manera, es todo un reto, la verdad, también encontrar como la manera de decir, a ver, estos alimentos pueden cumplir un poquito más con lo que necesitas. Se puede tener también un tipo de vida saludable diaria siendo vegano, pero sí tomando en cuenta que es importante cuidar esta parte de la vitamina B12, el calcio, el hierro, la vitamina BD, como te decía, el omega 3, porque es esta parte donde ya entran como estos mitos de que no, si haces veganismo, ya vas a bajar de peso, vas a verte bien o vas a ser débil, siempre te van a contar puntos buenos o puntos malos, ¿no? Por eso es importante siempre acercarte con un profesional, porque en redes vas a encontrar opiniones a favor o en contra. En las noticias, ¿de qué tendencias? En todos lados siempre te van a decir mucha información. Y como me decías, hasta una amiga puede llegar y, oye, no, es que mira, fíjate que bajé 10, 15, 20, 30 kilos. Pero no es tanto enfocarnos en el peso, sino enfocarnos en nuestra composición corporal.
5: Pues sí, porque puedes pesar 90 kilos, pero tu masa corporal es menor que el músculo. Entonces no es lo mismo.
6: Sí, un ejemplo que me gusta mucho darle a mis pacientes es esta idea de pesas, por decir también otro número, 70 kilogramos, pero bajas un kilogramo de grasa y luego subes un kilogramo de músculo, vas a seguir pesando los mismos 70 kilos, pero tu composición corporal va a ser muy diferente y tu salud también pues puede tener también cierto reflejo, ¿no? Y pues esta parte del veganismo muchas veces se cree erróneamente que es un tipo de dieta, pero no, como te decía, es un estilo de vida que justamente se deben de seguir. Bueno, las personas, cada persona sigue una idea diferente acorde a su contexto.
5: ¿Y qué pasa con el vegetariano?
6: Ok, bueno, la diferencia entre el vegano y el vegetariano es que el vegetariano a veces sí puede incluir alimentos de origen animal como el huevo o la leche, ya sean ovo-lacto-vegetarianos. Ovo-lacto-vegetarianos incluyen ambos. Lacto-vegetarianos incluyen solamente productos de leche o lácteos. Y los ovo-vegetarianos solamente huevo. Pero el vegano sí es un poquito más cerrado a querer consumir. Pero pues hay varios tipos de veganos realmente. Hay inclusive un tipo de vegano que solamente consume frutas, semillas que han caído, ni siquiera dañan la naturaleza. O sea, también entra esta parte del medio ambiente y la parte ecológica, por lo que te decía también de no dañar la naturaleza, de la huella ambiental.
5: Yo creo que este episodio se tiene que llamar ¿por qué ir con tu nutriólogo? Con un nutriólogo. Porque sí, o sea, todo el mundo tenemos esta idea de que ir al nutriólogo es como de, va a tardar un buen en que yo llegue a mi meta, o ya que me dé lo que me tenga que dar. Pero en realidad no es así, ¿no? Uh-huh. Y ahorita tú no lo estás diciendo. Entonces, digo, cambiar ese chip no es tan fácil. Pero como tú decías, empezar por algo ya es una ganancia, ¿no?
6: Sí, y es importante para nosotros nutriólogos empezar a ver esta cuestión de si mi paciente tiene tal característica, se le complica tal cosa, esto no le gusta, por ejemplo el aguacate, ¿no? Que claro que es un alimento con gran cantidad de nutrimentos. Si no le gusta, no es como que ya te lo tienes que comer, porque va al contrario, nunca va a volver a regresar a la consulta. Y también entra esta parte, ¿no? De respetarlo, de decir, bueno, si no le gusta el aguacate, ¿qué otro alimento le puedo ofrecer a mi paciente para que él diga, ah, este me gusta y estoy cumpliendo, ¿no? Siempre es dar estas opciones, porque realmente opciones hay muchas.
5: Cristian, muchísimas gracias por acompañarme aquí a este episodio.
6: No, muchísimas gracias a ti por invitarme, por también escucharme, por apoyar también a las personas en esta cuestión de la información, que empiecen a escuchar también todos estos temas que son bastante importantes.
5: Él fue Cristian Gómez Montoya. Yo soy Claudia Mejía. Nos vemos en un próximo episodio. Adiós.

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2: Mucha gente. Así es, Víctor, muy buenas tardes a todos que nos acompañan. Válgame, un bate rotor temprano en el juego. Se viene la jugada, está cayendo el out. Allá, ruta 43 de Omar Jaramillo, está cayendo el primer out. Resumiendo, como bien comenta, se la juegan en el Día del Padre. Esperemos que se vengan a celebrarlos aquí al estadio. Gran serie de béisbol entre estos dos equipos, Dorados y Algodoneros de Delicias, Nevi.
3: Así es. Todos los juegos, los cinco hasta el momento, han estado muy parejos, Vicente.
2: Correcto, correcto.
3: Así juega Dorados el día de hoy. Marcos Sánchez en la loma de los disparos. La receptoría para Michael Quiñones. Por la inicial, Víctor Ruiz. Por la segunda almohadilla, Alan Rivas. En la tercera, Andrés Ríos. Parador en corto, Brett Barrera. En el jardín izquierdo, Adrián Saucedo. En el central, Chuloya. Mario Cabrera en la pradera derecha. Marisco Los Plebes trae para ti a Eric Zagarnaga, un out en la pizarra. Tiempo pide el umpire para que se acomode el bateador. Listo, lanza con el ofrecimiento. Balancea Sánchez, viene bola. Algo sucedió, Vicente, porque esa pelota pareciera que hubiera pichado lloviznando.
2: La producer en el centro donde fuimos a comprar.
3: Ahí en la tienda. Como te aventó los frijoles. En bolsa, ¿verdad? Así es. Bola ahora, decreta el umpire. As de copas, tres y nada la cuenta. Sí, tienes razón, así te tiró la pelota. El Burris Gutiérrez será el lanzador para el equipo de Algodoneros. Ofrecimiento strike ahora. Alexis Sainz en la receptoría, Aarón Sillas en la inicial, la segunda para Iván Gándara. En la tercera, Armando el Animal Domínguez, Eric Zagarnaga en las paradas cortas, Ulises Vaca en el izquierdo, Omar Jaramillo en el central, Ramón Dávalos en el derecho. Al bat, Eric Zagarnaga, peligrosísimo este vato, ¿eh? Este mundo le cantaron, ya se dirigía hacia la inicial. Un hombre, Vicente, que en torneos nacionales, en universidades nacionales, le ha dado muchas glorias a Chihuahua.
2: Así es. Grandes peloteros aquí en el estado grande, mi Vic. No digo que en la República no, pero al menos aquí lo que hemos visto, muy buenos peloteros. Vic, pregunta, resumen del juego de anoche, men.
3: Resumen del juego de anoche, mocos, Petra, por la vía del ponche. Está cayendo el segundo out. Un resumen neutral del juego de anoche. Los dos equipos nunca bajaron las manos, nos ofrecieron un gran espectáculo las nueve entradas. Todo cambió en la lesión de Albertos.
2: Albertos, así es, ese ahí, es el punto al que quería llegar.
3: Ahí se definió el encuentro, creo que con Albertos en la loma de los disparos para Delicias hubiera batallado más Dorados, no digo que no hubiera ganado, hubiera batallado más.
2: Así es.
3: Complicada la situación, gracias a Félix que ahorita se había reportado, pero se cortó aquella transmisión, no sé qué hizo la producer, pero se cortó acá, gracias al sonido local, que el día de hoy la música está mucho más tranquila.
2: Está súper, sí, está muy
3: gracias
2: bien.
3: Gracias al sonido local, aunque me digan grillo, sí soy. El contacto de Faularon Sillas, el hombre que viene a batear y que es traído a ti por el Potranquitas Bar. De verdad, Vicente, mucho más tranquilo el día de hoy el sonido local y eso lo agradecemos de corazón. Además, ahora traje con qué chiplearlos.
2: ¿Ah, sí?
3: A web.com.
2: Ahí luego no, me pasas el dato.
3: No más, no, a ustedes, güey, no a los de... Nomás échame esta madre para allá.
2: Pues ya tenía todo acá. 0 para acá, bien chidote.
3: Pues sí, pero pues quédate sin aire, pues.
2: ¡Oh, Jule Julita!
3: Oye, saludos a la raza de la patrona, que ya está con nosotros en el 94.1 de su radio.
2: Como siempre, toda la raza bonita que nos acompaña en las transmisiones cada fin de semana a través de la patrona 94.1, ahí en su radio, en su carro, en su casa, donde quiera que se encuentre, en el baño, donde sea.
3: Ah, si anda tirando la basura.
2: También, también. Ahí estamos con ustedes a lo largo y ancho de este hermoso estado grande de Chihuahua y un poquito más allá todavía por todas las estaciones hermanas de la patrona. Gracias a todos ustedes por estar ahí.
3: Listo, lanzador, prepara movimiento, 3-2 la cuenta, 2 outs en la pizarra. Allá viene Marcos con el ofrecimiento, el contacto de foul, manteniendo su turno vivo. Este es Marcos Sánchez. Así es que en 3-2 la cuenta. Gente, qué bueno que el público me está callando la boca y sí, la entrada está mejorando. Yo pensé que por ser Día del Padre iba a estar fregado. El contacto de foul está esperando turno por parte del equipo de algodoneros. Alexis Sainz detrás de él, el animal Domínguez.
2: Sí, ¿cómo no?
3: Que ayer lo saludamos, el día de hoy no nos acercamos por allá. Pero agradecidos cómo se portaron el animal Domínguez ayer. Lo mismo que el Piwi Ramos, que hoy también está en la alineación.
2: Mi Vic sorprendido, porque la banda está llegando.
3: El contacto de imparable a la pradera derecha, corredor a la inicial para el equipo de algodoneros. Ahora te tengo una mala noticia, Vicente.
2: Oh, my God.
3: Aquí viene el sol, hijo de su pinza.
2: Ah, sí, sí, ya nos va a caer acá. Va a empezar a oler a carnitas o algo y cuando empieza a dar aquí en la espalda.
3: Así es que Burger King, tú mandas, trae para ti al cuarto tronco. Alexis Sainz, el hombre que aparece al bat por parte del equipo visitante, el equipo de algodoneros. Hay un regionalismo, Vicente, en la liga estatal. Viene el ofrecimiento, el contacto a la pradera central. Vamos a ver. Chuloya nuevamente deslizándose, se queda con ella. Media entrada se ha ido. 0-0 la pizarra. Pausa, regresamos.
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2: Vámonos a la parte baja del primer episodio a batear el equipo de Dorados. Andrés Ríos, Darío Gómez, Brett Barrera, la tanda mínima. Con los tres platicamos el día de hoy. Darío Gómez y Brett Barrera. Qué buen cotorreo teníamos, Vicente, allá en la jaula de bateo, en la práctica. El equipo de Dorados nos permitieron estar presentes. Qué buen cotorreo. La verdad que se portaron al 100 estos hombres el día de hoy, sobre todo con Huguito, son los que le firmaron la pelota.
3: ¡Órale! ¡Qué buena onda!
2: Así es que gracias a ellos por atender bien al crío, se portaron al 100 el día de hoy. Me preguntaron que por qué no salimos a YouTube, digo a...
3: Facebook.
2: A Facebook, Vicente, la neta, yo no le quiero arriesgar el día de hoy.
3: Sí, vamos a esperarnos un poco más, a ver si, ahora sí que tantearle el agua a los camotes, a ver cómo le va a la demás banda, porque si no podemos arriesgarnos, en este caso, a perder otra señal. Es todo un trabuco poder salir al aire.
2: Por allá atrás, ya sea aquí o en esa esquina por dentro si llega, si no... Aquí, por ahí.
3: Aquí el Víctor dando indicaciones.
2: No, no te llega a este.
3: ¿Dónde está el baño? Dice. Se prepara ahí. José Alberto Gutiérrez, el serpentinero derecho del equipo de Algodoneros. Strike, el primero. Una bola y un strike.
2: Uno y uno la cuenta, cuenta grosera, cuenta obscena. José Alberto el Burris Gutiérrez es el lanzador el día de hoy por parte del equipo de Algodoneros. También buen amigo de VIP Sport el Burris Gutiérrez. Mucho tiempo ha estado por aquí en la capital, así es que hemos tenido oportunidad de compartir con él. Listo, lanzador, viene ahora con su ofrecimiento. Toma cuerda, viene para el plato, strike el segundo. También Tristín, Vicente. El Huguito Tristín. Se acercó a Tristín.
3: Estaban del mismo tamaño, me imagino.
2: Mismo... Nada más que ligeramente más bigotón el Tristín.
3: Con todo respeto ahí al buen Tristín Broderick.
2: Sí, también se portó muy bien el Tristín cuando bajó el Huguito antes del encuentro. Una bola, dos strike. Listo, Burris viene con el ofrecimiento. La pelota es alta, bola. Está la cuenta en 2-2. Para Andrés Ríos, primero en el orden para el equipo de Chihuahua.
3: No los veo, mi Vic, no me da la perspectiva, aquí el muro me tapa, pero escucho una escandalera, me imagino que la porra está hasta arriba de las gradas.
2: Sí, puesto que el sol allí en la zona detrás de la tercera almohadilla está dando sabroso todavía. Listo, lanzador, piden al grito de ponchalo, piden acciones al Burris, ofrecimiento. No le gustó al umpire. ¡Ah, sí, señor! Caray. A mí sí me había parecido, Vicente, que lo iba a sentenciar. Pensé que el umpire no le había gustado, pero a mí dice que sí. A mí no me parecía tan descabellada la idea del ponche, ¿eh? Ya no lo dirás tú.
3: Ahí está el buen Félix Terrazas, mi Vic. Dice, buenas tardes, Vic y Vicente. Aquí estoy una vez más con ustedes. Saludos, gracias, Félix. Ahí se nos perdió la primera transmisión que habíamos abierto. Y tu comentario, por supuesto, y gracias por reportarte nuevamente y estar aquí con nosotros.
2: Ofrecimiento, el contacto sólido, la pelota para atrás, allá va el jardinero.
3: Se le cayó.
2: Se le cayó la pelota. Corredor a la intermedia. Vicente, para mí esto es el primer error del encuentro. Darío Gómez ya instalado en la inicial, pero para mi gusto Ulises Vaca había llegado ya esa pelota. Así es que para mí hay error del jardinero izquierdo. Vamos a ver qué dice la pantalla oficial. ya me está dando, sí, a ti también ya te está dando.
3: Sí, ya siento rico, me refiero que ya huele así como la mantequita aquí que me está dando en la espalda el sol. Ya me estoy empezando a cocinar. Sí, estoy de acuerdo contigo, Mimi, que eso es un sencillo para mí y un error.
2: Pues le dieron el hit al jugador de Chihuahua, no le dieron error a Ulises Baca. Apelación en la primera jugada. Dicen que no había pisado Darío Gómez la inicial. Yo quiero ver esa jugada, Vicente, en la repetición. A ver si Darío Gómez pisa la primera almohadilla o no, porque la apeló el equipo de algodoneros, ¿eh? Vamos, aquí estamos con la repetición. Estamos tratando qué forma de perder la carrera que había hecho. Había llegado ya a ella. Pues no, la toma nunca fue con el corredor. Así es que va a ser imposible que podamos ver si pisó o no pisó la primera almohadilla el hombre. Listo el Burris, una bola sin strike. Checa corredor en la intermedia. El mini gato por allá lo presiona. Viene el ofrecimiento, swing perdido. Pues no se ve, nunca se ve en la repetición si pisa o no pisa la almohadilla, porque la toma se va, por supuesto, con el batazo. Allá se ve cuando la pelota, el sol es factor, la agarró con las puras uñitas y se le cayó finalmente al jardinero izquierdo para el equipo de los algodoneros. Desafortunada para ellos, bien por el equipo de Chihuahua. Listo, lanzador. Viene con el ofrecimiento, strike el segundo. Estábamos viendo como parador en corto a Ulises Baca en algunos encuentros, Vicente. Ahora sí. Eric Zagarnaga se ha adueñado de esa posición. Y ya el sol nos da sabroso, ahora sí de lleno en la espalda, huele por aquí a chicharrón.
3: En el lomo.
2: Huele así como, ¿cómo te diré? Como cuando están preparando los Nowiki. Listo, lanzador. Allá viene el tiro a la intermedia, quieto. Querían sorprender a Darío Gómez por la intermedia. Andrés Ríos cayó por la vía del ponche en la parte baja del primer episodio. Luego Darío Gómez conectó elevado a la pradera izquierda que llegó a él. Ulises Baca no pudo quedarse con la pelota. Y así Darío está en la intermedia. Ahí vemos cómo levanta tierra Eric Zagarnaga, la avienta hacia donde está Darío Gómez como queriéndolo engañar. Vicente, ¡mocos, Petra! Por la vía del ponche va descontento Brett Barrera. Yo creo que sí era strike. Ahí ya me dirá Vicente si era o no era. Es el hombre que está encargado de checar las jugadas. A Vicente no le gustó por el gesto.
3: La carota es la que dice mil palabras.
2: No le gustó.
3: No, la vi muy abierta, me vi. Digo, tampoco extremadamente abierta, pero sí fuera del plato. Pero bueno, ya está marcada y ahora sí que el umpire ahí de home es el que lleva la batuta. Ya la está marcada y vámonos para el dugout.
2: Más que nada, Vicente, con esa vara, mi Dios. Cuando estaban al bat.
3: Así es.
2: Que se mantenga parejo para los dos lados. Está bien. Es suficiente. Chulo y al hombre que viene a batear y que es traído a ti por Clínica Monarca. 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Ofrecimiento, bola la primera. Es un día caloroso, pero soportable.
3: Vivir. Está rico, fíjate, con todo y eso. Está el sol a todo lo que da, como es normal aquí en Chihuahua capital, bueno, en el estado. Pero está cómodo, está corriendo un poquito la brisa. Espérate que te pegue bien ahora sí el sol en la espalda, entonces ahí me dices, pero pues digo, es normal.
2: La producer jamás va a ser normal, Vicente.
3: No, ahí sí, estás pidiéndole peras al olmo.
2: Viene el ofrecimiento, swing perdido, strike el primero, se empareja la cuenta en uno y uno, cuenta grosera, cuenta obscena. Estoy, Vicente, a punto de quitarme la playera negra y de quedarme en la interior. Tarararara.
3: Este vato aquí está haciendo striptease. A ver, policía, policía. La polis. Se prepara ahí. Gutiérrez.
2: La polis. Que sí. Se la traigan de la Walmart. Swing perdido.
4: Ten cuidado con esa zona de 3 litros.
2: Swing perdido. Ay, Dios mío. Está por ahí Chavita dando el infierno, supongo, al Meni Villalobos. Le dice que parece soda de 3 litros, de esa prietita, prietita.
3: Pero era la sodita esa chiquita, sí, de vidrio.
2: Me imagino. Listo, lanzador. Una bola, 2 strikes. Es el Burris Gutiérrez quien está en la loma de los disparos. Checa al hombre en la intermedia. Viene ahora hacia el plato. El contacto, la pelota de foul. Para que la gente, a través de la manda en el béisbol, la que anda cruzando el estado, Vicente, en Huachochi, Guadalupe Calvo, Krill, San Juanito, Cuauhtémoc, Cuchillo Parado. Mira el Pepe Ponches bailando. Chuchupa y pueblos ahí alrededor.
3: Batopilas.
2: Batopilas.
3: Ah, ya me la sé, ¿eh?
2: Para que la gente nos entienda. Imagínese esto, Burris Gutiérrez, lanzador derecho. Él, cuando va a cargar hacia home, levanta la pierna izquierda, que es la de enfrente. La rodilla la lleva hacia atrás para que apunte a la segunda almohadilla y de ahí viene con el giro para tirar hacia home. Por eso yo digo, toma cuerda, velo, toma cuerda, viene para el plato de piconazo. Aparece el maldito 222 en la pizarra. Para que así la gente, Vicente, nos entienda a qué me refiero con que toma cuerda.
3: Muy bien. Sí, bien, bien explicado. Porque de repente te avientas unas que ni yo te entiendo, men. Ahorita ya con esto, ahora sí, ya está más claro.
2: Eso me pasa por mandarte a estudiar a Burrolandia. Es que los chascarrillos se ponen chida la transmisión,
3: mira. Sí, sí, sí, se pone más ameno.
2: Listo el Burris, toma cuerda, viene con el ofrecimiento. Swing perdido, strike el tercero. Los despachó por la vía del ponche. Y así concluye la primera entrada. Nos vamos 0-0 después de una completa pausa y regresamos.
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1: Estamos ya de regreso, esta es la parte alta del segundo episodio. Viene a batear el equipo visitante Armando el Animal Domínguez, el hombre que aparece al bat. Ahí está Armando Domínguez, ofrecimiento. Es bola la primera, si no equivoco. No vi la neta, Vicente.
5: X2. Sí, bola.
1: Parece. Los dejamos con Vicente en lo que yo ando chismoseando en el Face.
5: Se viene el ofrecimiento de Marco. Primero. 1-1 el conteo en este caso para Armando Domínguez, quinto al orden, tercera base del equipo de algodoneros que he traído a todos ustedes por Alarmas El Dorado. Siempre me deja el jale fino. Ayer tuvimos de todo aquí en el encuentro, ahí están marcando el segundo strike. Ya hablábamos de Alberto y su lesión, desafortunadamente, pues no le fue tan bien como esperábamos. Ahí se va a perder unas semanas de acción. Aquí a la distancia, señor Alberto, si nos escucha, le deseamos lo mejor. Se viene el contacto de foul por la parte de la derecha. Que esté muy bien y esperamos que regrese muy pronto con su recuperación.
1: De verdad, bueno, no creo que sea esta una de las transmisiones que pueda estar viendo para seguir a sus compañeros, pero si así fuera, que sepa que nuestro mejor deseo en su recuperación...
5: Que le pasen el mensaje.
1: O que le pasen el mensaje, ofrecimiento, bola ahora, y que el día... ¡Strike el tercero por la vía del ponche! Digo que con esa vara anda midiendo a todos, estaba afuera y abajo para mí.
5: Igual, abiertita.
1: Pero bueno,
5: mientras... Afuera de lo que es la esquina, de lo que es el plato de home, afuerita un poco todavía. O sea, no es ni para tema de duda. Hay veces que uno dice, un lanzamiento cerrado. Pero no, o sea, sí estaba afuera y lo mismo le marcaron en la entrada anterior al jugador de Chihuahua.
1: Era donde te decía, con que se mantenga en la misma tónica todo el encuentro. Así es que al buen Alberto, nuestros mejores deseos desde ayer que lo vimos dolido en el terreno de juego. Deseábamos lo mejor, desafortunadamente. Más delicado de lo que nosotros creíamos, por fortuna, no tan grave como pudo ser, pero le deseamos lo mejor en su recuperación.
5: Correcto,
1: y
5: suerte.
1: Y esperemos poderlo volver a ver en la loma de los disparos.
5: Mientras son peras o son manzanas, siguiente al turno, Abraham Ramos, sexto al bat, bateador designado, que es traído ustedes por Mersa, calidad que cuida tu bolsillo. Ya lo tenemos en una bola y un strike. Ya tenemos un out ahí de Domínguez que con ese disparo, pues que no nos laiqueó, pero le laiqueó al umpire, que es el que cuenta. Dos bolas y un strike ahora para Abraham Ramos. Les contábamos del juego de ayer que estuvo muy bueno, muy cerrado al principio hasta que sucedió lo de Albertos. Se vino la lucha libre también casi aquí en el centro del diamante. Se metieron los dos equipos. Bueno, se puso bien bueno el coro. Ofrecimiento abanicas, strike el segundo, dos bolas y dos strikes, tiros a la cabeza, bueno, de todo, no pasó a mayores, pero sí se puso bueno el entretenimiento, a ver qué sucede el día de hoy, todo tranquilo al parecer, se prepara Sánchez ahí en el montículo del equipo de Chihuahua, se viene el ofrecimiento, contacto directo hacia el central, está picando la pelota, se está yendo de hit, sencillo en este caso de Ramos. Ah, caray, turno al bat ahora de Iván Gándara, séptimo en el orden, segundo Almohadilla del equipo de Delicias, que es traído a todos ustedes por Centro de Estudios Superiores Ignacio Allende. Rápidamente el equipo de Delicias ya tiene corredor en la primera almohadilla. Vamos a ver, apenas hay un out, a ver si tenemos acción por parte del equipo de Delicias, que quiera empezar a reaccionar desde las primeras entradas. Se prepara Marco, viene el ofrecimiento, contacto que está abriendo apenas por el lado de la almohadilla de la primera. Foul, primer strike. Muy buena serie y de verdad que vale la pena repetirlo, porque han dado muy buenos encuentros estos dos equipos en las dos series que han tenido desde la semana pasada y esta semana que se tuvo que recorrer ahí por un juego de fútbol. El día jueves esta serie se trabajó, ahora se jugó viernes, sábado y domingo, y aquí estamos el Día del Padre. Felicidades a todos los papás que nos escuchan ahí por la radio Contacto. Ahí roletazo por el área del parador en corto, a segunda un out, a primera ya no llegó, llegó quieto ahí Gándara, pero sí sacaron a Ramos en este, ahí en la segunda almohadilla.
1: Viste, Piwi Ramos en la barrida, agresivo abajo a la almohadilla, Vicente.
5: Así es.
1: Y tras la barrida y complicarle la situación al segunda, voltea, le pregunta si todo bien, y también Rivas le hace dedito de like, y los dos contentos, y terminó en jugada beisbolística en la segunda almohadilla,
5: todo
1: sin
5: es,
1: ninguna mala intención.
5: Todo es cordialidad ahorita, mi Vic, todo está muy bien. Nada más ese pequeño asterisco de la noche de anoche.
1: De la noche, día noche.
5: Día noche, así es. Ulises Baca, el siguiente al turno. Octavo al turno del equipo de Delicias, jardinero izquierdo, que es traído a todos ustedes por Fan Zone. Ahí le están pasando el primer lanzamiento, bola la primera. Se mantiene, en este caso, la almohadilla de la inicial, ocupada ahora por Gándara. Ahí forzaron en la segunda Ramos. Para el segundo out se viene el ofrecimiento. La pelota, bola la segunda. Dos bolas sin strike para el octavo al orden, Ulises Baca. Saludos ahí si nos están escuchando allá en la ciudad de Delicias. Allá al buen Cucuy y a la familia, la nueva familia. No sé si nos están siguiendo ahí en la transmisión.
1: No creo, anda en su honeymoon.
5: No, anda en la luna de miel, no creo. Yeah.
1: Tiene
5: mejores cosas que hacer. Bueno.
1: Así es que no creo.
5: Ya sé. Se prepara ahí Marco. Ah, caray. Ya les puso ahí el subwoofer y todo lo demás. Se viene el ofrecimiento. Strike. Cantado. Ya estaba por caminar. Vaca hacia la inicial. El umpire para atrás a recular como los camarones. Se prepara nuevamente Marco ahí en la lomita de la responsabilidad del equipo de Dorados. Allá Víctor Ruiz tratando de checar a Gándara. Ofrecimiento, foul hacia atrás. Strike el segundo. Allá la pizarra dice 2-2, yo tengo 3-2. Vamos a ver quién tiene la razón, dice la abusadora.
1: 3-2, dice el umpire.
5: Ah, ándale. Andamos bien por el momento. Todavía el sol, que ya lo traigo acá en la nuca. De hecho, estoy tratando de cubrir aquí el iPad para ver bien la marcación y todo, porque ya nos está pegando bien en esta área. Se prepara Marco Sánchez, recibe la señal, checa a su corredor en la inicial. Se viene el contacto y está abanicando para el tercer strike. Se está yendo ponchado Vaca. Para el tercer out de esta entrada, nos vamos a ir a una pequeña pausa y regresamos en un momento.
1: Pausa.
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0: Vámonos, bate baja del segundo episodio. Se vienen los Dorados al abordaje. Vamos a ver qué pueden hacer. Turno al bat de Víctor Ruiz, quinto al orden, primera almohadilla del equipo de Dorados, que es traído a todos ustedes por Gobierno de Ciudad Juárez. 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En la lomita ahí de las responsabilidades de Algodoneros, José Alberto Gutiérrez, tomándose su tiempo, se viene el ofrecimiento, bola alta, bola la primera. Una bola sin strikes al momento. Día soleado, aquí estamos tapando. Se está pegando el sol en la espalda. Se viene el ofrecimiento. Ahora sí le laiqueó. Strike el primero. 1-1. Bonito día para el béisbol. De hecho, la grada del lado del equipo de Dorados, pues hay muy, muy buena afluencia. No tanto así del lado del equipo de Algodoneros, que para empezar le está pegando el sol de frente. Pero quizás no quisieron acompañar al equipo y celebrar a sus papis allá en casa o en algunos otros lugares. Ofrecimiento, se viene la bola abierta, bola la segunda. Dos bolas y un strike. Ahí para Víctor Ruiz. Ahí platicando con el receptor Sáenz del equipo de Algodoneros.
1: ¿Y por qué nosotros sí tenemos?
0: Se viene.
1: Ese es mi cable.
0: Se viene el ofrecimiento. Strike. El segundo. Le tiró ahí. Y le está fallando. Víctor Ruiz. 2-2 el conteo. No hay outs. Es el primer Dorado al orden en esta parte baja del segundo episodio. Preparándose ahí Gutiérrez en la lomita. Se viene el ofrecimiento. Bola abajo y afuera. Bola la tercera. 3-2. Cuenta llena para Víctor Ruiz. Vamos a esperar a ver cómo culmina este turno. Una felicitación, un fuerte abrazo a la distancia a todos los papis que están disfrutando de este hermoso juego de béisbol. Espero, se viene el ofrecimiento. ¡Strike! Pero le laiqueó, no le tiró ahí Víctor Ruiz. Se está ponchando para el primer out de esta entrada. Aquí estoy revisando la repetición. Vamos a ver por dónde se lo pasa. Sí, muy bonito strike. Ese sí estuvo muy bien. Turno al bat ahora del sexto al orden, Mario Cabrera, jardinero derecho, que es traído a ustedes por Domino's Pizza con hambre de más. Les contaba entonces que es un hermoso día para disfrutar, para celebrar a sus papis, a los que ya no los tengan, bueno, también celebrarlos, recordarlos, por supuesto. Y una carnita asada, ¿no? Como que sí se antoja echar el carbón y echarle ahí la carnita, digo yo. Se viene el ofrecimiento, strike el primero, ahí pasándosela por el centro, no se inmutó Cabrera, nada más la dejó pasar. Se prepara ahí Gutiérrez, se viene el ofrecimiento,

0: ya este sexto juego. Vamos a ver cómo culmina. Prácticamente, pues se puede decir que ganó la serie de Dorados, pero bueno, esta segunda serie todavía está en juego. Se viene el ofrecimiento, bola abierta, bola la primera. Una bola y dos strikes. Gracias a todos ustedes que nos acompañan allá por las ondas hercianas a través de la patrona 94.1 a lo largo y ancho de este hermoso estado grande de Chihuahua. Ofrecimiento, bola cerrada, bola la segunda. Allá no le likeó a la gente, a la porra de Delicias. Allá reclamándole al umpire. Vamos a ver la repetición. Ah, caray, sí estaba un poquito. Ya se puso bueno el coso aquí, la discoteca se abrió. Vénganse todos porque ya la música está todo lo que da. Se viene, se prepara José Alberto Gutiérrez. Ofrecimiento, contacto. Vamos a ver si cae la pelota. Se está desviando con ella. Muy buena jugada de Jaramillo para quedarse con esa pelota de aire, deslizándose y cayendo el segundo out. Ya tenemos dos outs en la registradora. Se viene el turno ahora del séptimo, el bat catcher, receptor del equipo de Algodoneros, Michael. Ahora de Algodoneros, bueno, de Dorados, Michael Quiñones, que es traído a ustedes por la patrona, la que manda en el béisbol. Está bueno aquí el calorcito. Ahí está en el montículo Gutiérrez preparándose. Se viene el ofrecimiento. Oh, pelota alta, bola la primera. Bola la primera. Ah, caray. A ver, déjenme ver la repetición. Sí, sí, fue bola porque allá le están marcando strike en la pizarra. Se viene el ofrecimiento. Ahora sí, strike el primero. Uno y uno. El conteo para Michael Quiñones, receptor del equipo de Dorados. Preparándose José Alberto en el montículo. Se viene el ofrecimiento, contacto, roletazo ahí por el área de segunda. Se queda fácilmente con la pelota Gándara. Y por la ruta 43 está cayendo el tercer out. Marcadora Maxa todavía 0-0. No hay pena ni gloria para ninguno de los equipos. Nos vamos a una pequeña pausa y regresamos en un momento.
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3: Vámonos con las acciones, estamos de regreso ya parte alta del tercer episodio. Se viene ahora el equipo de algodoneros, ofrecimiento ahí. Strike, le está tirando, strike el tercero, ponche para Ramón Dávalos, que es el primero al turno de esta entrada, noveno bat del equipo de algodoneros, tirándole y no le dio, ya tenemos el primero, hay una disculpa que entramos un poquito tarde, el turno al bat, se vuelve a abrir el lineup del equipo de algodoneros, Omar Jaramillo, en carrinero central, que ha traído todos ustedes por Nirix, 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Rápidamente ahí con ese primer ponche, ahí contacto por el área de la segunda almohadilla. Estuvo un poquito difícil porque salió elevadito y todavía picó antes de, pero bien Rivas quedándose con esa pelota y por la ruta 43 se está entrando rápidamente el segundo out. Ya tenemos dos en esta entrada y el turno ahora para Eric Zagarnaga, segundo en el lineup. Vamos a ver qué está pasando ahí. ¿Qué pasó? Ah, la van a revisar. Vamos a ver. Vamos a esperarnos un momentito. Vamos, abre tres. Vamos a ver si tenemos una repetición donde se pueda ver. No se ve clara esa. A ver si tenemos alguna. Ah, caray. ¿Y esta rosa? Muchas gracias. Estamos en espera. El juego está en pausa porque están revisando esa acción. Ahí el equipo de algodoneros está diciendo que Jaramillo llegó a tiempo a la almohadilla. Yo no logro verlo en la repetición que nos mandan.
4: Desafortunadamente para el equipo de algodoneros, Vicente, la repetición tiene que ser clara para que pueda cambiar la decisión y en lo que a nosotros nos llega no hay tal acción, así es que es out lo que están decretando.
3: Ya lo están decretando fuera, ahora sí, ya tenemos, oficialmente tenemos el segundo out, se viene ahora el turno del segundo en el orden de algodoneros para orden en corto, Eric Zagarnaga, que es traído todos ustedes por Quinta Los Pingüinos. De evento, repito, todo tipo de evento.
4: Brother, el Fer Durán por acá pasando y saludando, sí. Viene él. Él es comisionado de la Liga Estatal de Béisbol.
3: Ok. ¿No trae una esponja por ahí?
4: Hijo de su pinzas perras. Bola la primera. Eric Zagarnaga, el hombre que viene a batear. Cortesía de quién, brother, ¿dónde vamos?
3: Ah, perdón. 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
4: ¿Esponja para qué, carnal?
3: ¿Eh?
4: ¿Esponja para qué?
3: Para que le pusiera la laptop.
4: Ah.
3: Porque ahora sí, allá a la producer le está cayendo el Astro Rey bien sabroso. A nosotros ya nos dejó de pegar en el lomo.
4: Vamos
3: pero
4: a
3: ya
4: tratar de hacerle parito.
3: Sí, ya se bajó allá. Yo aquí estoy tapando con mi pequeño puerco, que diga cuerpo. Ofrecimiento de Marco Strike. El segundo. Perdón, el primero. Strike ya con dos outs en esta parte alta del tercer episodio.
4: Saludos a Oliva y a su hijo negrito, el que veíamos ahí de dos colores ahorita en la pantalla.
3: Ok, contacto de foul hacia atrás.
4: Esa mujer, saludos a su papá en el Día del Padre, pero esa mujer es papá y mamá. A esos niños no les hace falta vato.
3: Así es.
4: Tienen al abuelo y tienen mucha mamá.
3: Qué bueno.
4: Mucha
3: qué bueno.
4: Mamá.
3: Se prepara Marco Sánchez ahí en el montículo. Buen juego de pelota. 0-0 todavía el marcador a Maxa. Ofrecimiento de Marco, contacto, vamos a ver, de foul nuevamente hacia atrás.
4: El maldito 200, ¿dónde terminó la pelota de foul? El maldito 222 en la pizarra, botó muy duro allá.
3: ¿Le escupieron las palomas o qué rollo?
4: Debe haber botado muy duro por allá en alguna lámina.
3: ¿Ya no están los de las cámaras que estaban ahí arriba?
4: Está muy bravo el... No, con la temperatura que avienta la lámina para arriba, el sol, swing perdido, strike el tercero por la... Se molestó Eric Zagarnaga, ¿eh? Parecía que amenazaba con aventar el bat. Se molestó Eric Zagarnaga, sabe que se fue engañado. Es un bat tremendo. Pues seguimos 0-0. Seguimos 0-0. Vamos a la pausa, regresamos.
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5: ¡Vámonos! Esta es... ¡No tengo imagen! Ahí está.
6: ¡No se me echen para atrás! ¡Vámonos a las acciones! Parte baja del tercero. Se viene el equipo de Dorados al abordaje. El turno al bat de Adrián Saucedo, octavo. Jardinero izquierdo, que es traído a todos ustedes por Swing Perfecto, máquinas de bateo y en Altamirano y 31. Ya tiene ahí el primer strike. Está ahí tomando mucho tiempo. Preparándose Gutiérrez. Ahora sí, ya se viene al montículo. Recibe la señal, se viene el ofrecimiento. Bola abajo, bola la primera.
5: Complicado ser receptor, Vicente, con cada...
6: Sí, cómo no.
5: Se quedó la...
6: Aquí Víctor está pidiendo por la policía porque se le perdió la esponja. Se viene
5: ya la vi.
6: El ofrecimiento.
5: Es que con esta te estoy...
6: Contacto que está cayendo de hit allá por la pradera del derecho. Rápidamente poniéndose en la inicial, Adrián Saucedo levantando la bandera de al abordaje. Vámonos con todo. Noveno al turno, Alan Rivas, que es el segundo almohadilla del equipo de Dorados, que es traído a todos ustedes por Amaxa, hechos para durar. Rápidamente tenemos ya envasado por parte del equipo de Dorados. Se prepara ahí Gutiérrez, toma demasiado tiempo ahí en el montículo. Se viene el ofrecimiento, ahí está mostrando el toque de pelota. Strike, el primero. Puede adelantar a Saucedo a la intermedia. La porra del equipo de Dorados haciéndose ver ahí con los cánticos de hit. Buena entrada para Dominguito por parte, bueno, en el lado de el equipo de Dorados. Se viene el ofrecimiento nuevamente mostrando el toque de pelota. Bola la primera, una bola y un strike para Alan Rivas.
5: Vicente.
6: ¿Eh?
5: No quiero ser, no sé cómo decir, pero son las 6:00 p.m, va, que no se te vaya a hacer tarde.
6: ¡Ah, caray! Yo estoy bien clavadote acá en el juego. Sí, ahí tenemos un compromiso. Gracias, carnal, por hacerme saber. Todavía hay tiempo, todavía hay colchón. Se viene el ofrecimiento. Ahora sí, ahí está el toque de pelota. Bajando rápidamente Sillas. Y por la ruta 34 está cayendo el primer out. A la intermedia.
5: De Sillas para Gándara. Está cayendo así el primer out. Por la vía 34, toque de sacrificio. Este no es turno oficial. Así es que viene a batear el primero en el orden. Se trata de Andrés Ríos, quien es traído a ti por Marisco Los Plebes en su única sucursal en Chihuahua. 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Ahí está siendo presentado el hombre de la antesala de la esquina caliente. La esquina que tienen que jugar los valientes, Vicente.
6: Así es, no, hombre. Cuando recién llegué yo aquí, me pusiste tú a jugar en algún juego de softball, me pusiste en la tercera, desgraciado.
5: Listo el lanzador. Viene ahora el ofrecimiento. Suelta para el plato. Bola la primera por parte del Burris Gutiérrez. Tiene corredor en posición de anotar el equipo de Chihuahua. Un out en la pizarra. Abriendo la tanda por segunda ocasión el equipo de Dorados. Todavía asoleándose los piojos de la producer.
6: Ya nosotros, ya no nos da, pero la producer, el ganado que trae en la cabeza, se está quemando.
5: Pero mira, le pongo en la sombra y se hace payaso.
6: Sí, uno que no le gusta. Tomándose nuevamente demasiado tiempo. Ahí Gutiérrez en el montículo. No le llaman la atención, hace lo que quiere. Se viene el ofrecimiento. Contacto elevado. A ver quién se queda con ella. Ya
5: va,
6: está.
5: Va a picar esa pelota.
6: Picó entre los dos, entre el segundo y el derecho. No se hablaron. Falta de comunicación en ese, pues, flyzote. Y bueno, con basados en las esquinas, Saucedo en la tercera, almohadilla, y Ríos ahora con ese batacito que quedó ahí atrás del segunda.
5: Estás en lo correcto, porque vimos cómo el minigato iba a velocidad por esa pelota. Con eso se confió Dávalos allá en el jardín derecho.